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0: 8 y 14 minutos.
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0: 9:13.
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0: 9:33.
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0: 13 minutos.
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0: 11:53.
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0: ¡Lindo! ¿Qué está haciendo, señorazo? Ahora sí.
1: Son las 12 de la noche y 26 minutos.
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0: 4:18.
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0: 5 y 17 minutos.
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0: 5:45.
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1: Salmo 91. Tú que habitas al amparo del Altísimo y resides a la sombra del Omnipotente, dile al Señor: mi amparo, mi refugio, mi Dios, en quien yo pongo mi confianza. Él te librará del lazo del cazador y del azote de la desgracia. Te cubrirá con sus plumas y hallarás bajo sus alas un refugio. No temerás los miedos de la noche, ni la flecha disparada de día, ni la peste que avanza en las tinieblas, ni la plaga que azota a pleno sol. Aunque caigan 1,000 hombres a tu lado y 10,000 a tu derecha, tú estarás fuera de peligro. Su lealtad será tu escudo y armadura. Basta que mire con tus ojos y verás cómo se le paga al impío. Pero tú dices: mi amparo es el Señor. Tú has hecho del Altísimo tu asilo. La desgracia no te alcanzará, ni la plaga se acercará a tu tienda. Pues a los ángeles les ha ordenado que te escolten en todos tus caminos. En sus manos te habrán de sostener para que no tropiece tu pie en alguna piedra. Andarás sobre víboras y leones, y pisarás cachorros y dragones. Pues a mí se acogió, lo libraré, lo protegeré, pues mi nombre conoció. Si me invoca, yo le responderé, y en la angustia estaré junto a él. Lo salvaré, le rendiré honores. Alargaré sus días como lo desea, y haré que pueda ver mi salvación.

esclarece la aurora del bello cielo. Otro día de vida, oh Dios, nos dais. Gracias a vos, creador del universo, oh Padre nuestro que en el cielo estáis. Nuestras voces unimos al concierto que el universo eleva en vuestro honor. De la tierra, del cielo, el mar profundo, tierno Padre, magnífico Hacedor. Conservad nuestras almas sin pecado, a nuestro cuerpo dad fuerza y salud, a nuestra mente iluminad piadoso con un rayo benéfico de luz. Por nuestra patria amada os suplicamos, por la Iglesia elevamos oración, por nuestros caros padres y familias, porque dichosos los hagáis, Señor. En vuestro santo nombre comenzamos este día de vida que nos dais. Haced que lo acabemos santamente, oh Padre nuestro que en el cielo estáis. Bendito sea Dios, Padre de nuestro Señor Jesucristo, que nos ha bendecido en la persona de Cristo con toda clase de bienes espirituales y materiales. Padre Dios, en tus manos encomendamos el día que estamos comenzando. En el nombre del Padre, del Hijo y del Espíritu Santo.

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0: Marcamos las 6:09, 6:09 en Campamento Estéreo 97.5 FM, la radio de Impacto Regional 69. Buenos días, ¿qué tal? ¿Cómo amanecen? Hoy es sábado 4 de julio, un abrazo especial para todos ustedes. Buenos días, ¿cómo amanecieron? ¿Cómo están? ¿Cómo está la familia? Esperando que hoy sea un día maravilloso para todos ustedes, un día de mucha salud, de mucha prosperidad, de mucha bendición para cada uno de ustedes, los oyentes de la 975 FM, Campamento Estéreo, la radio de Impacto. Sábado 4 de julio. Ayer ganó Colombia 1-0 contra Ghana. Así que felicitamos, un partido muy chévere, la verdad que sí. El partido fue muy bueno. Colombia estuvo ayer bastante activo, manejó muy bien el balón. Y bueno, pues afortunadamente se ganó el partido 1-0 contra Ghana. En Colombia, 6:10. Saludos para todos. Buenos días. ¿Qué tal? ¿Cómo amanecieron? ¿Cómo están? Hoy es un día maravilloso que nos regala el Creador. Ayer cayó agüita también para refrescar un poquito también los caminos, los cultivos. Démosle gracias a Dios porque es bueno, porque es infinita su misericordia. En nombre del Padre, el Hijo, el Espíritu Santo. Amén. Ven, Espíritu Santo. Ven y llena los corazones de tus fieles. Enciende en ellos el fuego de tu amor. Envía, Señor, tu Espíritu y se renovará la faz de la tierra. Démosle gracias a Dios por su infinita misericordia, por todo lo que hace por nosotros. Y oremos juntos en este sábado los unos por los otros. Amado Dios, en la mañana de este sábado 4 de julio, deposito con un corazón lleno de gratitud. Gracias por permitirme abrir los ojos, respirar, comenzar un nuevo día y disfrutar de un nuevo fin de semana bajo tu amor y tu infinita misericordia. Gracias por la vida que me has dado, gracias por mi familia, por mi hogar, por el alimento de cada día, por las personas que amo, por las puertas que has abierto y también por aquellas que cerraste para protegerme, aunque en ese momento no lo entendiera. Hoy reconozco que he recibido mucho más de lo que merezco. Tú has sido bueno conmigo, has sido fiel, paciente, generoso, bondadoso. Nunca me has abandonado, incluso en los días difíciles. Tu mano me sostuvo y tu amor me dio fuerzas para seguir adelante. Por eso, Señor, este sábado lo pongo completamente en tus manos. Te entrego mis sueños, mis preocupaciones, mis proyectos, mis necesidades, mis anhelos y cada una de las decisiones que tendré que tomar durante este día. Dirige mis pasos, abre las puertas correctas y cierra aquellas que puedan apartarme de tu propósito. Que cada camino que recorra hoy me acerque más a la paz, a la alegría y a la vida que tú has preparado para mí. Espíritu Santo, acompáñame desde este momento. Ilumina mi mente para pensar con sabiduría. Llena mi corazón de paz, fortalece mi fe y enséñame a reconocer la presencia de Dios en cada detalle de este día. Quiero vivir este sábado bajo tu protección porque sé que no existe lugar más seguro que permanecer cerca de ti. Cuando tú caminas conmigo, el miedo se pierde, las preocupaciones encuentran descanso y la esperanza siempre vuelve a florecer. Por eso hoy decido confiar. No quiero vivir con ansiedad por el mañana ni con tristeza por el ayer. Quiero disfrutar este día como un regalo que viene directamente de tus manos. Padre bueno, bendice mi familia. Bendice a la emisora, bendice a todos los oyentes, cuida a los equipos, cuida a la torre de transmisión y todo, Señor. Protégenos donde quiera que estemos. Llena nuestro hogar de amor, de salud, de unidad, de provisión y de momentos felices. Que nunca nos falte tu presencia, porque contigo siempre tenemos todo lo que realmente necesitamos. Te pido que este sábado esté lleno de buenas noticias, oportunidades inesperadas, encuentros que bendigan mi vida, puertas que se abren, milagros que sorprenden mi corazón y respuestas que solo pueden venir de ti. Sorpréndeme con tu favor, haz que este sea un día de sonrisas, de descanso, de esperanza renovada y de abundantes bendiciones. Y si hoy aparece algún desafío, recuérdame que no camino solo, tú vas delante de mí. Pelea mis batallas, sostienes mi vida y haces que todas las cosas se abren para bien de quienes confían en ti. Hoy declaro con fe que este será un sábado feliz y protegido Será un sábado abundante y lleno de tu presencia. Creo que tus bendiciones me alcanzarán, que tu paz gobernará mi corazón y que tu amor envolverá cada momento de este día. Gracias, Señor, porque antes de que termine este sábado, ya estarás haciendo cosas maravillosas en mi vida, en la vida de mi familia. En tus manos descanso, en tus promesas confío, en tu amor encuentro mi fuerza. En el poderoso nombre de Jesús. Amén. Pidámosle a mamita María que nos abrace con su manto maternal, que nos cubra con su manto sagrado. Pidámosle a San Miguel Arcángel que nos defienda con su espada de todo lo malo, de toda persona malintencionada, de todos los que nos desean el mal. Que sea San Miguel delante de mí, a un lado, detrás, en todo lado, adelante, a San Miguel, a la derecha, a la izquierda, atrás. Siempre San Miguel protegiéndonos con su espada. Pidámosle también a nuestro ángel de la guarda, que no sea parte de nosotros. Ángel de mi guarda, mi dulce compañía, no nos desampares de noche ni de día. Pidamos también a nuestros santos de devoción, San Antonio, San José, el Padre Pío, el Beato Benito, San Charbel, San Martín de Porres, San Benito, Santa Ana Catalina de Emmerich, Santa Laura Montoya, más santos y santas, San Martín de Porres. 6:15 a.m. Gracias, Señor, por este nuevo día que nos regalas. Ábreme, Jesús, tu sagrado corazón, muéstrame sus encantos, úneme a él para siempre. Que todas las respiraciones y palpitaciones de mi corazón, aun cuando esté durmiendo, te sirvan de testimonio de mi amor y te digan sin cesar, Señor, te amo. Recibe el poco bien que hago. Dame tu gracia para recuperar el mal que he hecho y para que te ame en el tiempo y te alabe por toda la eternidad. Amén. Feliz día en el nombre del Padre, el Hijo, el Espíritu Santo. Amén. 6:16 a.m.
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0: Oiga, ustedes que se las saben todas o no todas, pero sí muchas. Cuenten a ver qué sirve, porque ando como con una gripa toda rara, con un cansancio en el pecho. Me cuesta a veces respirar y es como tema de gripa. Hay una gripita ahí que ni se va. No me deja en paz. Qué barraca. 6:16 en la 975 FM, Campamento Estéreo. Trata como doler el pecho. No sé, ¿a ustedes les ha pasado con este virus? Con estas variantes que están llegando. No sé si es por el calor, por el frío. Bueno, y para uno que es rinítico, mejor dicho. Pero bueno. Ahí estamos, saludito especial para todos, bienvenidos, buenos días, 6:17 a.m, los invito también para que participemos de la Santa Eucaristía a las 6:30.
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Las 6 de la mañana con 19 minutos y estas canciones que suenan sabrosito para comenzar esta mañana. Hoy amaneció haciendo frío, todos los días amanece haciendo calor, hoy amaneció haciendo frío, qué rico también. Los que están por abajo la cobija todavía, qué bueno. Los que se levantaron desde muy tempranito, también muy chévere, el que madruga Dios le ayuda. 6:20 minutos, así que avanzamos con las canciones que ustedes programan en el 321-746-5030. Llega Marco Tulio Rodríguez, el médico de la canción. Canciones que programan ustedes a esta hora. La Casa Vacía. Saludos para doña Morelia en Angostura. Buenos días. 6 de la mañana, 20.

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pisando nuestros pies, tus umbrales, Jerusalén. Buenos días. Bienvenidos a la Santa Misa en este día sábado 4 de julio. Y ofrecemos la Santa Misa por el eterno descanso de María Josefina Ceballos Quirós, según las intenciones de la familia, por el eterno descanso de Jesús Antonio Chavarría y María Isabel Tuberquia,

Participemos del misterio eucarístico y en la presencia de Dios pidamos perdón de nuestros pecados. Yo confieso ante Dios Todopoderoso y ante ustedes, hermano, que he pecado mucho de pensamiento, palabra, obra y omisión por mi culpa. Por eso ruego a Santa María, siempre Virgen, a los ángeles y a los santos, y a ustedes, hermanos, que intercedan por mí ante Dios nuestro Señor. Dios Todopoderoso, rico en misericordia, perdone nuestros pecados y nos lleve a la vida eterna.

honramos en este sábado a la Santísima Virgen del Carmen y oramos por todos sus devotos. Oremos, oh Dios, que creas la paz y amas la caridad, haciendo brillar a Santa Isabel de Portugal con la gracia admirable de reconciliar a los enemigos. Concédenos por su intercesión ser constructores de paz, para que podamos ser llamados hijos de Dios. Por nuestro Señor Jesucristo, tu Hijo, que vive y reina contigo en la unidad del Espíritu Santo y es Dios por los siglos de los siglos. Nos unimos a las intenciones de la diócesis y oramos por el eterno descanso de todos los fieles difuntos. Agradecemos a Dios el don de la vida en el cumpleaños del padre Aristóbulo Torres Osorno y oramos por las intenciones de la comunidad parroquial del Tigre.

Lectura de la profecía de Amós. Esto dice el Señor: aquel día levantaré la cabaña caída de David, repararé sus brechas, restauraré sus ruinas y las reconstruiré como antaño, para que posean el resto de Edom y todas las naciones sobre las cuales fue invocado mi nombre. Oráculo del Señor que hace todo esto. Vienen días, oráculo del Señor, cuando se encontrarán el que ara con el que ciega, y el que pisa la uva con quien esparce la semilla. Las montañas destilarán mosto y las colinas se derretirán. Repatriaré a los desterrados de mi pueblo Israel. Ellos reconstruirán ciudades derruidas y las habitarán. Plantarán viñas y beberán su vino. Cultivarán huertos y comerán sus frutos. Yo los plantaré en su tierra que yo les había dado, y ya no serán arrancados de ella, dice el Señor tu Dios. Palabra de Dios. Dios anuncia la paz a su pueblo. Voy a escuchar lo que dice el Señor. Dios anuncia la paz a su pueblo y a sus amigos y a los que se convierten de corazón. La misericordia y la fidelidad se encuentran, la justicia y la paz se ven.

0: descansan. La fidelidad brota de la tierra y la justicia mira desde el cielo. El Señor nos dará la lluvia y nuestra tierra dará su fruto. La justicia marchará ante Él y sus pasos señalarán el camino.
1: Dios anuncia la paz a su pueblo.
2: Aleluya, aleluya, aleluya.
0: Mis ovejas escuchan mi voz, dice el Señor, y yo las conozco y ellas me siguen.
2: Aleluya, aleluya.
1: Purifica, Señor, mi corazón y mis labios, para que yo con dignidad y competencia anuncie tu santo evangelio. El Señor esté con ustedes. Proclamación del santo evangelio según San Mateo. En aquel tiempo los discípulos de Juan se acercan a Jesús preguntándole: ¿por qué nosotros y los fariseos ayunamos a menudo y en cambio tus discípulos no ayunan? Jesús les dijo: ¿es que pueden guardar luto los amigos del esposo mientras el esposo está con ellos? Llegarán días en que les arrebatarán al esposo y entonces sí que ayunarán. Nadie echa un remedio de paño sin remojar a un manto pasado, porque la pieza tira del manto y deja un roto peor. Tampoco se echa vino nuevo en odres viejos, porque revientan los odres, se derrama el vino y los odres se estropean. El vino nuevo se echa en odres nuevos y así las dos cosas se conservan. Palabra del Señor. Tu palabra me da vida, confío en ti.

Padre, pueden sentarse. Celebramos el sábado y honramos a la Santísima Virgen del Carmen y le pedimos a ella su poderosa intercesión y su ayuda en nuestra vida, en nuestras necesidades espirituales y corporales. Celebramos hoy la fiesta de Santa Isabel de Portugal. Oramos en el día de su onomástico por todas las mujeres que se llaman Isabel, que su santa las cuide, las proteja y les dé vida y salud. Hay una pregunta que nos hace la palabra de Dios y es que pueden guardar luto los amigos del esposo mientras está con ellos. Y esta referencia la hace Jesús recomendando que lo nuevo lo debemos tener en medio de nosotros y que lo viejo ha pasado. Y esta referencia es para que nosotros dejemos la antigua vida de pecado y nos renovemos y seamos hijos de la luz y vivamos la vida nueva de la gracia. También el pecado, el alejamiento de Dios y de las obras buenas nos lleva a convertirnos en odres viejos. Y nos dice el Señor, esto sí que no, porque no podemos echar en los odres viejos el vino nuevo, porque tirarían de ellos y los reventarían y se perdería el vino. Por eso también nos dice, a odres nuevos, vino nuevo. Y es esa renovación que debe haber en nuestra vida espiritual, haciendo a un lado ese odre viejo también de la maldad, del pecado y de todo lo que nos separa del amor de Dios y del amor al prójimo. Pidámosle a Dios nuestro Señor que en nosotros se dé siempre esta renovación espiritual, que cuando sintamos que nuestra vida espiritual necesita hacerse un lavado, necesita escogerse lo bueno y lo malo, nos quedemos con lo bueno y con lo nuevo y siempre vivamos en la presencia de Dios cumpliendo su santa voluntad. En el nombre del Padre, del Hijo y del Espíritu Santo. Amén. Dios está aquí, qué hermoso es en lo profundo.

Bendito sea, Señor, Dios del universo, por este pan y este vino, fruto de la tierra y trabajo del hombre, que recibimos de tu poder. Bendito seas por siempre, Señor. Con humildad y sinceridad arrepentido, nos presentamos ante ti, oh Señor. Recíbenos y acepta con agrado el sacrificio que hoy te presentamos. Lávame, Señor, de todas mis culpas y purifícame de todo mi

Oren, hermanos, para que este sacrificio sea agradable a Dios Padre Todopoderoso. Amén. Oh Dios, que actúas con la eficacia de tus sacramentos, concédenos que nuestro ministerio sea digno de estos dones sagrados, por Jesucristo nuestro Señor. El Señor esté con ustedes. Levantemos el corazón. Demos gracias al Señor nuestro Dios. En verdad es digno, es justo y es saludable glorificarte, Padre Santo, Dios Todopoderoso y Eterno, por Cristo nuestro Señor.

por el que es tu palabra, hiciste todas las cosas. Tú nos lo enviaste para que, hecho hombre por obra del Espíritu Santo y nacido de María la Virgen, fuera nuestro Salvador y Redentor. Él, en cumplimiento de tu voluntad, para destruir la muerte y manifestar la resurrección, extendió sus brazos en la cruz y así adquirió para ti un pueblo santo. Por eso, con los ángeles y los santos, cantamos tu gloria diciendo: el

santo eres en verdad, Padre, fuente de toda santidad. Santifica estos dones con la efusión de tu Espíritu, de manera que sean para nosotros cuerpo y sangre de Jesucristo nuestro Señor. Cuando Él iba a ser entregado a su pasión, voluntariamente aceptada, tomó pan, dando gracias, lo partió y lo dio a sus discípulos, diciendo: tomen y coman todos de él, porque esto es mi cuerpo que será entregado por ustedes. Señor mío y Dios mío, misericordia y perdón. Oh misericordia infinita, que me habéis tolerado hasta aquí por tu amor eterno, no me abandones. Del mismo modo, acabada la cena, tomó el cáliz y, dándote gracias de nuevo, lo pasó a sus discípulos, diciendo: tomen y beban todos de él, porque este es el cáliz de mi sangre, sangre de la alianza nueva y eterna, que será derramada por ustedes y por muchos para el perdón de los pecados. Hagan esto en conmemoración mía. Señor mío y Dios mío, misericordia y perdón, oh misericordia infinita, que me habéis tolerado hasta aquí por tu amor eterno, no me abandones. Este es el sacramento de nuestra fe. Por eso, Padre, al celebrar ahora el memorial de la muerte y resurrección de tu Hijo, te ofrecemos el pan de vida y el cáliz de salvación, y te damos gracias porque nos haces dignos de servirte en tu presencia. Te pedimos humildemente que el Espíritu Santo congregue en la unidad a cuantos participamos del cuerpo y sangre de Cristo. Acuérdate, Padre, de tu Iglesia, extendida por toda la tierra, para que la lleves a su perfección por la caridad con el Papa León, con nuestro Obispo Luis Albeiro y todos los que en ella cuidan de tu pueblo. Recuerda, Señor, a tus hijos María Josefina Ceballos Quirós y José Antonio Echavarría y María Isabel Tuberquia, a quienes llamaste de este mundo a tu presencia, para que los lleves a contemplar la luz de tu rostro en el reino de los cielos. Ten misericordia, Señor, de todos nosotros, y así con la Virgen María, Madre de Dios, San José, San Isidro Labrador, Santiago Apóstol, y cuantos cumplieron tu voluntad a través de los tiempos, merezcamos por tu Hijo Jesucristo compartir la vida eterna y cantar tus alabanzas. Cantemos todos.

0: Llenos de fe, dirijámonos al Padre del cielo con la plegaria que Cristo nos ha enseñado. Padre nuestro que estás en el cielo, santificado sea tu nombre. Venga a nosotros tu reino. Hágase tu voluntad en la tierra como en el cielo. Darnos hoy nuestro pan de cada día. Perdona nuestras ofensas, como también nosotros perdonamos a los que nos ofenden. No nos dejes caer en tentación y líbranos del mal. Amén. Líbranos de todos los males, Señor. Concédenos la paz en nuestros días, para que, ayudados por tu misericordia, vivamos libres de todo pecado, mientras esperamos la gloriosa venida de nuestro Salvador Jesucristo. Oremos juntos por la paz y digamos: Señor Jesucristo, que dijiste a tus apóstoles: la paz os dejo, mi paz os doy, no tengas en cuenta nuestros pecados, sino la fe de tu iglesia, conforme a tu palabra, concédele la paz y la unidad, tú que vives y reinas por los siglos de los siglos. La paz del Señor esté siempre con ustedes. Daos como hermanos un saludo de paz.
1: El cuerpo y la sangre de nuestro Señor Jesucristo, unidos en este cáliz, al recibirlo me sirva para la vida eterna. Señor Jesucristo, Hijo de Dios vivo, que por voluntad del Padre, operando

opresión de tu cuerpo y de tu sangre, me purifique de mis pecados, me proteja contra todos los peligros. Dame, Señor, la gracia de vivir cumpliendo tus mandamientos, que yo nunca me separe de ti. Este es el Cordero de Dios que quita el pecado del mundo. Dichosos los convidados a este banquete. Pero una palabra tuya bastará para sanar. Corpus Christi custodiam me invitan eternam. Amén.

0: doble este.
1: Comunión espiritual. Oh mi buen Jesús, yo quisiera recibirte sacramentalmente, mas ahora que no puedo, vení a lo menos espiritualmente a mi alma, y como si ya hubieseis venido, te alabo y te adoro por toda la eternidad. Amén. Alma de Cristo, santific. Cuerpo de Cristo, sal.
2: Agua del costado de Cristo, lava.
1: Pasión de Cristo, confort. Oh mi buen Jesús, óyeme. Dentro de tus llagas esconde. No permitas me separe de ti. Del enemigo malo defiende. La hora de mi muerte ya. Mándame ir a ti, para que con tus santos te alabe por los siglos de los siglos. Amén. Oremos. La ofrenda divina que hemos presentado y recibido nos vivifique, Señor, para que unidos a ti en amor continuo demos frutos que siempre permanezcan. Por Jesucristo nuestro Señor. El Señor esté con ustedes, y la bendición de Dios Todopoderoso, Padre, Hijo y Espíritu Santo, descienda sobre ustedes. Pueden ir en paz. Que tengan un feliz día. Gracias.

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0: Tres veces los relicarios, ¿sabes, María? Pues estamos de fin de semana. Y el cuerpo lo sabe, ¿sí o no? ¿Sabes, María? Musiquita sabrosa, eso suena muy bueno, los relicarios a esta hora de la mañana, ¿sí o no? Musiquita sabrosa, la que me gusta a mí, ¿sí o no? Y la que le gusta a ustedes. Ay, María, 7 de la mañana con 10 minutos. Saludos para todos los que van llegando a la sintonía, disfrutando toda la programación de Campamento Estéreo 97.5. El amigo Wilder, buenos días. Duele, no lo suelte, ¿sí o no? 7 de la mañana con 10, 975 FM, Campamento Estéreo. Aquí estamos con los mejores éxitos. Humberto Gallego, Voy a olvidarte. Son los éxitos que suenan en esta mañana a través de la frecuencia 97.5. Sábado, y el cuerpo lo sabe.
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0: Humberto Gallego, 7:13 minutos. Voy a olvidarte. Oiga, saludo para todos los que están conectados a esta hora de la mañana, disfrutando toda la programación de las 975 FM, los que van llegando a la sintonía. Nuestros amigos los conductores, saludo para Tapitas. Ahí está conectado con nosotros en el canelazo el amigo Dubán y el amigo Wilder. ¿Para dónde van hoy? Cuenten a ver. En compañía de Campamento Estéreo 97.5 y la mejor selección musical en esta espectacular mañana de sábado. Aquí está Afrozone. Esta canción se llama Esa Pareja, de la autoría de Ramón Callejas Barbarán.
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3: Las 7 de la mañana, 19 minutos. Doña Norela, ¿cómo amaneció? Buenos días. ¿Para llovió? ¿No llovió? Cuente a ver. Bueno, y por acá solicitan resultados de la lotería, que la lotería de Medellín. Listo, ya la busco por acá, claro que sí. Resultados de la lotería jugados en el día de ayer, viernes 3 de julio. Lotería de Risaralda, 54-30. Sí ganaron, miren bien a ver si sí ganaron. Lotería de Santander, 30-84. Y la más solicitada, Lotería de Medellín. Miren, pues, saquen el papelito por allá. Es la que me están pidiendo por acá. Lotería de Medellín, 0492. Medellín. Astro y Luna, 58-68. Sinuano Noche, 93-51. Caribeña Noche, 41-32. ¿Sería que Wilder sí se lo cogió anoche o qué? Cafeterito, Noche, 89-08. Play for Noche, 75-76. Cas Noche, 3-61. Motilos Noche, 15-53. La Fantástica Noche, 16-32. Culona Noche, 22-52. Chontico Noche, 13-91. Paisita 2, 23-57. Antioqueñita 2, 87-54. Astro Sol, 34-60. Dorado Tarde, 86-09. Sinuano Día, 98-54. Caribeña, 83-82. Pijao, 12-75. Play for Día, 89-38. Cax Día, 4-60. Chontico Día, 48-16. Paisita 1, 65-02. La Fantástica Día, 62-60. Cafeterito Tarde, 25-98. Dorado Día, 01-88. Antioqueñita 1, 14-12. Oiga, doña Norela, ¿si alcanzo a coger alguno o no? Cuente a ver, pues. ¿Ah? Un saludito para todos los que se van conectando. Los invito para que vayan programando buenas canciones a esta hora de la mañana a través de la frecuencia 97.5 de Campamento Estéreo, la radio de impacto regional. Música muy buena, ¿sí o no? Para disfrutar esta mañana espectacular, la que ustedes programan al 321-746-5030, que es nuestra línea siempre disponible para ustedes, los oyentes, siempre y cuando pues estén las canciones acá en nuestro sistema. Con mucho gusto los complacemos para que se comuniquen con nosotros. Bueno, ahí está pues un saludito para todos los conductores. Buenos días, muchas gracias por estar ahí sintonizados con nosotros, disfrutando toda la programación de nuestra radio comunitaria Campamento Estéreo. 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Ahí está el canelazo para que ustedes Si necesitan hacer acarreos, mudanzas o quieren hacer transporte de carga, está el amigo Duana acá en el municipio de Campamento, 310-638-3404, para que lo llamen y él les pueda pues hacer como el viajecito, ¿vale? Así que ahí está la invitación para todos ustedes. Y bueno, también para que sigan ahí programando buenas canciones. Ya voy a escuchar por acá los audios que ustedes están enviando. A ver si los saco al aire. Y ya continúo entonces complaciéndoles a todos ustedes en esta mañana. Muchas gracias por comunicarse con nosotros. ¿Qué será que tengo hoy?
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3: Andrés Branco, el agropecuario. Son las canciones que ustedes me programan a esta hora.

0: Con Andrés Branco, el agropecuario, 7 de la mañana con 26 minutos. Los éxitos que ustedes están programando a esta hora en el 321-746-5030, nuestra línea disponible. Bueno, ayer me cuentan por acá que por Angostura, por varias veredas, hubo huracán, algunas casas destechadas. Bendito Dios, ayer llovió fuertecito. El Señor nos cuide y nos proteja siempre. Vamos con oyentes a esta hora. Hola, buenos días.
1: Muy buenos días, Jason.
0: ¡Aflójenle!
1: Espero que hayas amanecido bien, para claro. Que me hagas el favor y me coloques Brisas del Valle de Pastor López. Muchísimas
0: Listo.
1: Gracias, que tengas un excelente día.
0: Con todo gusto. Yo amanecí agripiado, pero bueno, no, normal. Esos cambios de clima, calor y después agua. En fin, pero ahí vamos bien, gracias a Dios. Venga, la línea habilitada, los que quieran llamar en este momentico lo pueden hacer, los que quieran enviar el audio también a través del 321-746-5030. Margarita, buenos días. Ya busco por acá tu canción y con todo gusto te complacemos a esta hora de la mañana. Hola, buenos días.
2: Hola, buenos días.
0: Hola.
2: ¿Qué
0: más, Mónica?
2: Amable y me complaces con el tema Guayabita Madura. Muchas gracias, que pases un feliz día.
0: Chao, feliz mañana, Guayabita Madura. Qué rico. Las canciones que lo motivan a uno, ¿sí o no? Guayabita Madura, listo, ya lo programamos también. Por ahí me programaron Limoncito con Ron, Misterio del Tropicombo. Vea, muy buena música para seguir disfrutando esta mañana. Espectacular, 321-746-5030. Doña Luz Noelia también estaba llamando por ahí, saludito. Bueno, a veces la señal acá en la cabina es muy difícil. Por eso casi siempre les decimos que si tienen WhatsApp es mejor el WhatsApp. ¿Listo? Porque a veces nos llega la señal o a veces simplemente llega el mensaje que usted recibió llamada de tal número. En fin, entonces a veces le complica un poquito a uno. Pero con todo gusto hacemos lo posible por complacerle. ¿Listo? A través de WhatsApp ustedes se pueden comunicar más fácil con nosotros. ¿Listo? Claro que también pueden marcar de una, pues si les entra la llamada, con todo gusto. Las 7:28 en Campamento Estéreo 97.5. Vamos con más oyentes por acá. Hola, buenos días.
3: ¿Cómo amaneció? Regálame la canción.
0: ¿Cuál? ¿Cuál?
3: Camino Dejano, Lo Pato con Mamá, Papá. Todo lo que me esté escuchando por lado de Rostuda. Yo oigo a Campamento. Está muy buena la programación. Chao y gracias.
0: Listo, con todo gusto. Voy con música. Brisas del Valle, 7:28.

Mire, ya son las 7 de la mañana, 35 minutos. Oiga, recuerden que Wilder también compra los cerdos. El amigo Wilder les compra cerdos a todos ustedes. Si tienen de pronto cerdos, se pueden comunicar con Wilder. Dile que está con el amigo Tapitas, con Duván, comprando cerdos. En este momento van por la zona de... Se me perdió. Bueno, por acá se me perdió, pero bueno, les dejo el contacto de Wilder. Usted que pronto tiene su cerdito por ahí, lo quiere vender, pues ahí está. O tiene cerdos pequeños que desee vender, se pueden comunicar con Wilder al 310-373-2403. 310-373-2403. Ahí está pues el amigo Wilder que les compra los cerdos, lo pueden llamar. De pronto no alcanzaron a anotar el número por acá, ni de Wilder ni de Duan. Me escriben por acá al WhatsApp de la emisora y con todo gusto se los comparto. Saludo por acá para todos los que están conectados. Por acá veo que estaba llamando también doña Celina. Buenos días, doña Celina en Angostura. Para todos ustedes, doña Norela en Palmas. Y bueno, todos los amigos oyentes que están ahí conectados con nosotros en la ciudad de Medellín. Muchas gracias a los que están conectados en www.campamentoestereo.com. Saludo para Diego. Buenos días, Diego. Por ahí viene tu canción. Tengo algunas programadas. Ahí las vamos mezclando. ¿Listo? Listo, ya te comparto el número. Por acá me solicitan el número de Wilder para la compra de cerdos. Claro que sí. Con todo gusto. 7:37 en la mañana. Recuerden que si no les da para comunicarse en la línea, me pueden escribir al WhatsApp. Listo. O si no, pues me insisten que de momento les entra la llamada. Porque si la señal aquí en la emisora últimamente, ya hace mucho tiempo, es una rayita o dos. A veces está en uno, otra vez en cero y a veces dos. No sé por qué, pero aquí muy mala la señal últimamente. Las 7:37 minutos en la frecuencia 97.5. Al andariego, déjame en paz.

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En el nombre del Padre, del Hijo y del Espíritu Santo. Amén. Señor Jesús, misionero del Padre, que siempre estás en medio de tu pueblo como oportunidad de salvación, acoge los esfuerzos de todos los bautizados en favor de la evangelización en nuestra iglesia particular. Que todos nuestros procesos pastorales estén iluminados por tu Santo Espíritu, de tal manera que podamos construir una auténtica espiritualidad de comunión y caminar juntos en constante estado de misión. Sigue suscitando, Señor, en nuestra diócesis un encuentro auténtico contigo. María, Madre de las Misericordias, ayúdanos a acoger a tu Hijo en nuestra vida. Beato Padre Marianito, modelo de santidad, acompaña a tu amada diócesis en este camino de evangelización. Gloria al Padre, y al Hijo, y al Espíritu Santo, como era en el principio, ahora y siempre, por los siglos de los siglos. Amén. Queridos hermanos y hermanas, muy buenos días. Un saludo especial para todos nuestros hermanos que en este momento están conectados en esta emisora Campamento Estéreo. Como todos los sábados, un saludo especial para nuestros campesinos, para todos los que están allá trabajando en el tema de la panela, la agricultura, todos los productos que Dios nos permite cultivar y manipular para el sustento de nuestra vida. Un saludo especial para todas nuestras familias. Hoy es un día para agradecer a Dios. Hoy es un día para poner en manos de Dios esta semana que está finalizando. Es un día para prepararnos para mañana, Día del Señor, mañana domingo, Día del Señor. Es la fiesta del cristiano. Cada 8 días Dios nos congrega en el templo, por medio de la palabra, por medio de la Eucaristía, por medio de este espacio de fe, que sin duda se convierte para nosotros en algo importante porque fortalece la fe. El hombre sin fe no tiene sentido. El hombre sin fe es una persona que está vacía. Una persona sin fe es una persona que no tiene horizonte. La fe nos orienta, la fe nos impulsa, la fe nos anima, la fe nos da esperanza, la fe nos impulsa a un encuentro personal con Jesucristo en nuestra vida diaria, por medio de la palabra, por medio del testimonio, por medio de las obras. Por eso no se entiende a una persona sin Dios, no se entiende a una persona sin fe, no se entiende a una persona que no cree en Dios, porque una persona sin Dios es prácticamente una persona vacía. Yo conozco personas que manifiestan que son ateos, supuestamente, entre comillas, son ateos. Y la vida de un ateo es una vida sin Dios. La vida de un ateo es una vida sin sabor, sin sustancia, una vida sin horizonte, una vida sin meta, una vida que no tiene sentido en este mundo. Nuestra vida tiene sentido porque tenemos a Dios en el corazón. Imagínese usted un segundo sin Dios, imagínese usted una hora sin Dios, ¿cómo sería su vida sin Dios? Me imagino una vida sin esperanza, una vida sin compromiso. Por eso nuestra tarea como pastores de la parroquia, de la iglesia en campamento, es motivar cada 8 días a la gente, a la comunidad, a los niños, a los jóvenes, a todas las familias, para que nos encontremos con Dios, para que saquemos un tiempo para Dios. Hay tiempo para todo, tiempo para trabajar, tiempo para descansar, tiempo para orar, tiempo para pasear, tiempo para conocer, tiempo para perdonar, tiempo para muchas cosas. El tiempo de Dios es perfecto, el tiempo de Dios es amplio, aunque veamos el día que se nos va rapidito, pero saquemos un rato para Dios. Así como usted sacrifica el tiempo de su familia, de sus hijos, de su trabajo para una fiesta, para un encuentro familiar, pues, ¿por qué no hacerlo también con Dios? ¿Por qué no sacar un espacio para Dios? Esa excusa que dices que yo no voy a misa porque no tengo tiempo, esa excusa para Dios no vale. Esa excusa para Dios no tiene sentido. Esa excusa para Dios no tiene importancia. ¿Por qué? Porque el tiempo es de Dios. Es como si usted, por ejemplo, diera el tiempo y te negaran tiempo. Que usted dé tiempo a su novio, a su novia, le da un espacio para hablar, para conversar, y cuando usted pida tiempo a su novio te diga, no tengo tiempo. ¿Cómo se siente usted? ¿Cómo se siente en ese espacio que usted está pidiendo para pedir perdón o para hablar con esa persona que usted ama, que usted quiere, y te diga que no? Mientras usted da tiempo, Él no te da tiempo. Pues lo mismo se siente Dios también cuando Dios te da tiempo, te da todo, te da familia, te da trabajo, te da fuerza, te da salud, te da muchas cosas. Y que usted le diga a Dios, no tengo tiempo, pues eso es falta pues de respeto a Dios. Es falta de conciencia, es falta de razón. El trabajo no puede estar por encima de Dios.
La familia no puede estar por encima de Dios. Las cosas materiales no pueden estar por encima de Dios. Hay gente que dice que primero el trabajo y después Dios. Hay una parte de la palabra de Dios que hace poquito hablamos sobre eso, cuando dice la palabra de Dios, el que pone a la familia, a los hijos, encima de Dios no es digno de mí. Hay personas que ponen todo por encima de Dios y Dios les dice, ustedes no son dignos de mí. Cuando ustedes niegan a Dios, Él también nos va a negar. Cuando usted desprecia a Dios, Él nos desprecia, siempre está con nosotros porque nos desprecia. Pero tarde que temprano también Dios nos dará la lección de que el tiempo también para Dios es importante. Por eso animo a nuestros campesinos, a nuestros jóvenes, a nuestros niños, a nuestras familias, para que saquemos un tiempo para Dios. El domingo es el día del Señor. Mucha gente sale a misa, sale al pueblo a trabajar, a vender la panela. Y lo que siempre les he insistido a ustedes, hombre, antes de visiten al Santísimo, entre al templo, entre a la iglesia, reza un Padre Nuestro, ponga en manos de Dios su trabajo, su familia, su empresa, su negocio, y verá que Dios nos bendice, Dios nos da constantemente. Enamórese de Jesús. A veces nos falta amor de Dios, nos falta esa motivación que se llama amor. El amor motiva. Cuando usted se enamora de alguien, usted ese amor lo motiva a buscarla constantemente, el enamorado, y usted busca, usted saca excusa para ver a esa persona, pues nos falta amor de Dios. ¿Por qué no buscamos de Dios? Porque nos falta amor. No buscamos de Dios porque nos falta interés por Dios. Entonces, que esta catequesis que estoy dando en este momento frente a la Eucaristía, frente al domingo día del Señor, yo los invito entonces para que demos el paso al compromiso con el Señor. Nuevamente entonces un saludo especial para las señoras que están en la casa, a la mamá, al papá que está trabajando, a los hijos que están en la casa ayudando, a todos los empresarios, a todas las familias que me están escuchando en campamento, a todos los comerciantes que en este momento están en su trabajo, que esta bendición llegue para ustedes también, para todos nosotros. Que Dios siga construyendo la iglesia en nuestro corazón, la iglesia en nuestra vida. Recuerden que les habla el Padre José Luis Sánchez Castillo. Con mucha alegría nos encontramos en este programa Construyendo Iglesia. Recuerden que es un espacio para preparar el corazón y disponer el alma para el encuentro con el Señor en la Eucaristía Dominical. La iglesia con sabiduría de madre, porque ella es madre, la iglesia es madre, nos invita a conocer con anticipación la palabra de Dios. Cuando llegamos a la misa, habiendo meditado el Evangelio, nuestro corazón está más dispuesto para escuchar la voz del Señor. No vamos simplemente a cumplir un precepto, vamos al encuentro con Cristo vivo, que sigue hablando a su pueblo. Vamos entonces a escuchar el Evangelio de mañana con mucha fe. Pido a Dios el don del Espíritu Santo para que nos acompañe en este momento, para que acompañe este medio, para que esta palabra llegue a sus corazones, no solamente el texto, sino la enseñanza, y poner en práctica con nuestra vida, con nuestro testimonio de la palabra de Dios. El Evangelio de mañana, queridos hermanos, es de San Mateo capítulo 11, versículos del 25 al 30. San Mateo capítulo 11, versículos del 25 al 30. En aquel tiempo tomó la palabra Jesús y dijo: Te doy gracias, Padre, Señor de la tierra y del cielo y de la tierra, porque has escondido estas cosas a los sabios y entendidos, y se las ha revelado a los pequeños. Sí, Padre, así te ha parecido bien. Todo me ha sido entregado por mi Padre, y nadie conoce al Hijo más que el Padre, y nadie conoce al Padre sino el Hijo, y aquel a quien el Hijo se lo quiera revelar. Vengan a mí todos los que están cansados y agobiados, que yo los aliviaré. Tomen mi yugo sobre ustedes y aprendan de mí, que soy manso y humilde de corazón, y encontrarán descanso para sus almas, porque mi yugo es llevadero y mi carga ligera. Palabra del Señor. Gloria a ti, Señor Jesús. La blanca luz, llévame a puerta. Queridos hermanos, el Evangelio de este domingo nos presenta una de las páginas más hermosas y consoladoras de toda la Sagrada Escritura. Jesús levanta los ojos al cielo y dice, es una acción de Jesús, levanta los ojos al cielo. Levantar los ojos al cielo es pensar en Dios. Levantar los ojos al cielo es pensar en la grandeza, en la creación. Levantar los ojos al cielo es pensar en una fuerza mayor que es Dios. Levantar los ojos al cielo es crear esperanza, que hay arriba, que en el cielo, aquí en la tierra,
hay un Dios que nos acompaña y que nos ayuda siempre. Uno cuando está preocupado, cuando tiene dificultades, uno siempre, el que tiene fe, piensa en Dios. ¡Ay, Dios! Una expresión común. Bendito sea Dios. ¿Ahora qué hago, Dios? Ayúdame, Dios. Son expresiones que sin duda nace de la fe, nace de la esperanza, nace de esa compañía que está en el corazón. Por eso cuando pensamos en Dios, es nuestra esperanza. Y es la fe la que nos motiva a pensar, ay Dios, hay un Dios que nos ayuda, hay un Dios que nos da su gracia. Por eso esa expresión del Evangelio de hoy, de mañana domingo, que dice, te doy gracias, Padre, Señor del cielo y de la tierra, porque has escondido estas cosas a los sabios y entendidos y se las has revelado a los pequeños. Es un versículo de este texto del Evangelio de mañana. Te doy gracias, Padre. Te doy gracias, Padre, Señor del cielo y de la tierra. No solamente del cielo, también de la tierra, porque Dios está con nosotros en la tierra también. Él está en todas partes y lugares, como dice la definición del Catecismo de la Iglesia. ¿Dónde está Dios? Dios está en todas partes y lugares, porque has escondido estas cosas a los sabios y entendidos, se las has revelado a los pequeños, ¿sí? Entonces lo primero que encontramos es a Jesús orando. Es una oración de Jesús. Jesús está orando al Padre y comienza la oración. Te doy gracias, Padre. Comienza dando gracias. ¿Cómo es tu oración en el día? Usted se levantó hace poquito. Usted se levantó dando gracias a Dios por el día, por la mañana, por un nuevo despertar, por la vida, por la salud, por la familia, por el trabajo. Usted cuando abre los ojos después del descanso, usted agradece a Dios. Mire que Jesús hoy nos da un ejemplo grande. Qué bueno que en la mañana, cuando usted se levante, lo primero es dar gracias a Dios. Ni siquiera pedir, solamente dar gracias porque ya Dios nos acompañó, ya Dios nos dio un descanso, nos dio un descanso reparador, nos dio unas horas de descanso, de sueño, donde el cansancio pasa a otro lado. Y llega la energía, llega la fuerza para seguir trabajando. Lo primero que encontramos es a Jesús orando, antes de enseñar. Jesús habla con su Padre. Esa oración es un diálogo para el Padre, para su Padre. Jesús habla con su Padre. Antes de actuar, se pone en sus manos. Por eso orar en la mañana es poner en manos de Dios el trabajo, poner en manos de Dios el día, poner en manos de lo que van haciendo. Yo no sé lo que me están escuchando allá en el trapiche, que está en la enramada. Ustedes oraron antes de trabajar. Ustedes oraron antes de entrar al trabajo. Ustedes oraron antes de encender el horno. Ustedes oraron antes de mezclar. Ustedes oraron antes de dirigirse al lugar de trabajo. Pues si no lo hicieron, falta de juguete. Si no lo hicieron, creo que falta de conciencia, falta de fe. Antes de ir a un lugar, antes de salir de casa, en la mañana cuando te levantes, lo primero que tenemos que hacer es, como hizo Jesús ahí en el Evangelio, cuando expresa ahí, te doy gracias, Padre, Señor del cielo y de la tierra. Que usted le diga, Señor, te doy gracias por este día, porque tengo ánimo para trabajar, porque hoy es un día diferente, hoy es un día nuevo, porque me diste el descanso. Qué bueno, hermanos, a veces nos falta oración en la mañana, nos falta agradecer a Dios. Antes de actuar, se pone en sus manos. Antes de trabajar, es bueno poner el trabajo en manos de Dios. Esa es una enseñanza muy importante para nosotros. Muchas veces queremos resolver los problemas únicamente con nuestra fuerza. No pensamos en Dios, creemos que tenemos la solución en la mano. Y resulta que no. Siempre necesitamos de Dios. Porque nuestras fuerzas no tienen capacidad para hacer lo que tenemos que hacer, siempre con la ayuda de Dios. Entonces a veces creemos, ¿no? Y queremos resolver los problemas únicamente con nuestras fuerzas, con nuestros conocimientos y con nuestros planes. Sin embargo, el Señor nos recuerda que la oración nunca es una pérdida de tiempo. Los que piensan que los que vamos a misa, los que oramos, los que estamos en la iglesia estamos perdiendo el tiempo, y no. El Señor nos recuerda que la oración nunca es una pérdida de tiempo, al contrario, es el lugar donde encontramos la luz para vivir. Quizás usted que no viene a misa, que no reza, pero tu esposa sí reza, quizás usted reciba beneficio de esa oración que hace su esposa con amor, que pide por usted, que ora por usted para que cambie, para que se convierta, para que deje ese pensamiento negativo, para que deje ese pensamiento materialista y busque un poco de Dios. Por eso, hermanos, la oración nunca es perder el tiempo. Orar es hablar con Dios y es recibir una luz para vivir. Jesús agradece al Padre porque el reino de Dios se revela a los pequeños.
¿Quiénes son esos pequeños? Es una pregunta que nos hacemos hoy. No son solamente los niños, ¿no? Son las personas que reconocen que necesitan de Dios. Son los pequeños. Un niño reconoce que él no tiene la fuerza para salir adelante y siempre piensa en su padre. Le pide a la mamá, deme algo. Le pide al papá, deme esto. Ese niño es pequeño porque reconoce que necesita de su papá. Nosotros somos pequeños porque reconocemos que necesitamos siempre de Dios. El hombre es grande cuando ve que no necesita de Dios, pero nunca eso será posible porque sin Dios no podemos existir. Sin Dios nuestra vida no tiene sentido. Somos pequeños entonces porque reconocemos que necesitamos de Dios. Son los humildes, los sencillos, los que se creen autosuficientes, ¿no? Entonces yo creo, hermanos, que aquí hay otra enseñanza para nosotros. ¿Por qué Dios nos trata de pequeños? ¿Por qué nos trata? Porque reconoce que nosotros necesitamos siempre de Dios, ¿sí? Los niños, los jóvenes, los más fuertes, los poderosos, siempre necesitamos de Dios. Aunque el poderoso, aunque el grande reconozca que no tiene importancia Dios en su vida, pero Dios es el autor de todo. En nuestros pueblos encontramos muchas de esas personas, campesinos que comienzan el día haciendo la señal de la cruz, abuelos que rezan el rosario, madres que antes de acostarse bendicen a sus hijos, personas sencillas que quizá no tuvieron grandes estudios, pero poseen una fe inmensa. Dios mira con cariño esos corazones. En cambio, el orgullo cierra las puertas del alma. El soberbio piensa que no necesita de Dios. Es el soberbio el que piensa que no necesita de Dios, que su fuerza es propia, que para qué la fe, para qué rezar, para qué ir a misa, para qué tal cosa. Es el soberbio para Dios. El soberbio piensa que no necesita de Dios. Cree que todo lo puede. Confía únicamente en sus capacidades. Poco a poco termina viviendo sin oración, sin sacramentos y sin esperanza. La humildad no consiste en sentirse menos que los demás. La humildad consiste en reconocer que todo lo bueno viene de Dios. Todo es gracia, todo es regalo. Después Jesús pronuncia una invitación que ha consolado a millones de personas a lo largo de los siglos. Vea lo que dice el Evangelio aquí, esta parte. Vengan a mí todos los que están cansados y agobiados, y yo los aliviaré y les daré descanso. ¿Quién es el que está cansado hoy? Hoy hay un cansancio que nos invade siempre. Hay un cansancio porque trabajamos mucho. Hay un cansancio porque pensamos mucho. Hay un cansancio porque nos desgastamos mucho en el día. Hay un cansancio porque vemos que el trabajo es largo. Hay un cansancio porque vemos que los hijos están por un mal camino. Hay un cansancio porque madrugamos todos los días. Hay un cansancio porque nos toca trabajar. Y por eso Jesús nos dice hoy, los que están cansados, vengan a mí. Vengan a mí todos los que están cansados y agobiados, y yo les daré descanso. Nuestra vida descansa en los brazos de Cristo. Nuestra vida descansa cuando hay fe. Nuestra vida descansa cuando hay esperanza en Jesús. Ahí descansa Jesús. Compare estas dos realidades, una persona con fe y una persona sin fe. ¿Quién se levanta mejor? Quizás se levanta mejor la persona que tiene fe, porque se levanta con esperanza, se levanta con ánimo, se levanta pensando en Dios, se levanta que Dios está ahí, se levanta que pensando que Dios no lo abandona, se levanta pensando que Dios lo ayuda en todo momento. Mientras que una persona sin fe, ¿cómo se levanta? Quizás unas veces animado, otras veces desanimado, pensando, ¿y ahora quién me ayuda? Yo no creo en Dios, ¿para qué Dios en mi vida? Y entonces esa energía prácticamente es débil, se agota. ¿Por qué? Porque no tiene descanso. El cristiano católico, el que tiene fe, confía, y por eso en estas palabras, cuando Jesús nos dice, vengan a mí todos los que están cansados y agobiados, que yo los aliviaré. Esta expresión es bonita, mis queridos hermanos, y por eso hoy le agradecemos a Dios por esa oportunidad que nos da. ¿Qué palabras tan oportunas para nuestro tiempo, mis queridos hermanos, cuando hoy hay cansancio en el mundo? Hay mucho cansancio en los niños, en los jóvenes, en las familias. Hoy nos cansamos fácilmente, hoy nos cansamos porque trabajamos mucho, nos cansamos porque pensamos mucho, nos cansamos porque estamos estudiando, nos cansamos porque no hay trabajo, nos cansamos porque hay trabajo, nos cansamos porque no hay esperanza, nos cansamos. Hay mucho cansancio en el mundo.
Está cansado el agricultor porque lucha para sacar adelante su cosecha. Está cansado la madre que trabaja sin descanso por sus hijos. Está cansado el padre de familia preocupado por conseguir el sustento. Está cansado el joven que busca oportunidades. Está cansado el anciano que experimenta la enfermedad y la soledad. Está cansado quien perdió un ser querido. Está cansado quien lleva años soportando un problema familiar. Está cansado quien lucha contra un pecado y siente que no puede vencerlo. Está cansado quien vive angustiado por las dificultades económicas. Jesús no ignora este cansancio. No dice, arréglensela solos. No dice, esfuércese un poco más. Dice algo mucho más hermoso, vengan a mí. Él nos llama a acercarnos a Él. Pero mientras Dios nos llama, hay muchos que se alejan, que se van. Hay muchos que están cansados, que reconocen que su vida está en perdición y no buscan de Dios. Siguen el camino de la soledad, llevando su vida al fracaso, a la oscuridad, llevando su vida al abismo. Vengan a mí, es una expresión bonita de Jesús en este domingo. El descanso verdadero tiene un nombre, Jesucristo. Ese es el descanso. El descanso verdadero tiene un nombre y es Jesucristo. Nuestra vida descansa en Cristo, descansa en la Eucaristía, descansa en la oración. Tu cansancio, llévalo siempre en oración. Ora al Señor para que te dé fuerza, para que te dé energía, para que te dé ánimo de seguir adelante. Muchas personas buscan descanso en el dinero. Dice la gente, yo para descansar necesito plata para descansar. Otros buscan el descanso en el licor. Otros buscan el descanso en los vicios. Hay gente que dice, hoy es día de descanso, voy a descansar. Me voy para el pueblo a tomar, a beber. El cansancio lo llevan al licor. Eso es triste, eso es triste cuando usted dice, es que hoy es día de mi descanso, voy a tomar. Eso es llevar el descanso en el licor. Es llevar el descanso en los vicios, es llevar el descanso en los placeres pasajeros o en el entretenimiento sin medida. Pero después de todo eso, el corazón sigue vacío. Cuando una persona toma mucho el trago, el día siguiente, ¿qué hay? Soledad, hay tristeza, hay angustia, hay preocupación, no hay plata, hay escasez. Entonces miren que esos vicios no llenan. El único que llena el corazón es Jesucristo. No lleves tu vida al vacío, no lleves tu vida a los vicios, no lleves tu vida y tu cansancio a un puerto donde no es seguro. Lleva tu cansancio a Jesucristo. Lleva tu cansancio a Jesucristo, que Él nos da descanso cuando nos dice, vengan a mí, que los que están cansados y agobiados. Solo Dios puede llenar el corazón humano. San Agustín decía, nos hiciste Señor para ti y nuestro corazón está inquieto hasta que descanse en ti. El Señor continúa diciendo, tome mi yugo sobre ustedes. A primera vista parece extraño si Jesús ofrece descanso porque habla de un yugo, porque el problema no es llevar una carga. El problema es cargarla solos. Todos tenemos responsabilidad de llevar la carga, un compromiso, pero Jesús nos ayuda a llevar ese compromiso. Cuando dos bueyes llevaban un mismo yugo, ¿sí?, el más fuerte ayudaba al más débil. Eso mismo hace Jesús con nosotros. Él no elimina todas las dificultades de la vida, pero las cargas, Él siempre la carga y lleva nuestra carga, nos ayuda siempre. Cuando una familia vive una enfermedad, Cristo camina con ella. Cuando un matrimonio atraviesa una crisis, Cristo quiere caminar con ellos. Cuando un joven siente incertidumbre por el futuro, Cristo no lo abandona. Cuando alguien llora la muerte de un ser querido, Cristo también conoce las lágrimas y permanece a su lado. La fe no elimina la cruz, pero nos da la fuerza para cargarla. Jesús añade una frase que todos deberíamos aprender de memoria, y esa frase es la siguiente: aprendan de mí, que soy manso y humilde de corazón. No dice aprendan mi poder, Él no dice aprendan mis milagros, dice aprendan de mí, que soy manso y humilde de corazón. ¿Qué falta nos hace, hermanos, estas virtudes en el mundo de hoy? Lastimosamente vemos una soledad, vemos un cansancio, vemos un problema, pero la fe está lejos de nosotros. Qué importante la fe para poder soportar y poner nuestro cansancio en manos de Dios.
Vivimos rodeados de agresividad, de violencia verbal, de ofensas en las redes sociales, de familias divididas por el orgullo, de personas incapaces de pedir perdón.

0: equivocamos. Y finalmente Jesús promete, encontrarán descanso para sus almas. Notemos bien que quien habla aquí es el alma de Dios, que nos dice que Él nos da el descanso, nos da la alegría, nos da felicidad. Queridos hermanos, campesinos, familias, comunidad de campamento, muchas personas descansan el cuerpo, pero no el corazón. Cuando nos vamos a la casa a descansar, a dormir, es muy diferente el cansancio. Cuando usted se acuesta porque está cansado, porque trabajó mucho, pero no tiene a Dios en su corazón. Al día siguiente usted se levanta preocupado, se levanta sin esperanza, se levanta sin fe. A una persona con fe que se acuesta, agradece a Dios por el día, pero se acuesta consciente de que mañana será un día mejor. Y quizás ese positivismo que nos da la fe, al día siguiente se levanta diferente a la persona que se levantó sin fe. Usted se levanta con fe agradeciendo a Dios. Se levanta con fe confiando que algo bueno va a pasar. Siempre esperando lo bueno, y cuando uno desea lo bueno, siempre llega a nuestra vida. Lo positivismo, cuando usted es positivista, usted piensa en lo positivo, Dios nos va dando cosas positivas. Lo que buscamos, lo podemos encontrar. Dios nos da capacidad de búsqueda, por eso el que busca encuentra, dice la palabra de Dios. Hay quienes duermen muchas horas y sin embargo se levantan con angustia. Hay quienes tienen bienes materiales pero viven llenos de miedo. Hay quienes alcanzan el éxito y sin embargo sienten un vacío profundo. Solo Cristo puede dar esa paz interior que el mundo no puede ofrecer. Queridos hermanos, este evangelio nos invita a hacer tres propósitos muy concretos. Primero, volver cada día a la oración. No te canses de orar. Que todos los días usted eleve a Dios una oración en la casa, en la iglesia, en el trabajo. Antes de comenzar nuestras labores, dediquemos unos minutos para hablar con Dios. Que tu trabajo nunca empiece sin la oración. Nunca, nunca, hermano. Si usted quiere un trabajo que rinda, un trabajo con fuerza, con energía, primero Dios. Una oración antes de trabajar. Segundo, vivir la humildad. Dejemos el orgullo. Aprendamos a escuchar, a pedir perdón y a servir con alegría. Dar siempre la razón al que la tiene. No alegar por alegar, sino reconocer con humildad que hemos fallado. Y lo tercero, entregar nuestras cargas a Jesús. No caminemos solos. Él quiere acompañarnos, siempre de la mano del Señor. Pon siempre tu trabajo en manos de Dios, que te ayude. Que nadie piense que sus problemas son demasiado grandes para Dios. Que nadie crea que ya no tiene esperanza. Que nadie se sienta abandonado. Cristo sigue siendo hoy en cada uno de nosotros ese ven a mí. No importa cuántas lágrimas hayas derramado, no importa cuántas veces hayas caído, no importa el peso que lleves en el corazón, ven a Jesús. Él nunca rechaza al que llega con fe. Pidámosle a la Santísima Virgen María, mujer humilde y sencilla, que nos enseñe a escuchar a su Hijo, a confiar plenamente en Él, y a encontrar siempre con el Señor en el amor, que es el descanso que tanto necesita de nuestro corazón. Hermanos, esta es la enseñanza que nos da hoy la palabra de Dios para mañana. Mañana domingo, día del Señor, que es el día de los cristianos, es el día para agradecer a Dios, es el día para poner en manos de Dios la nueva semana que nos regala el Señor, con mucha fe, con mucho positivismo, con mucha esperanza. Con mucho amor vamos a confiar siempre en el Señor, que nos espera con los brazos abiertos. Y no olviden esa frase que dice, vengan a mí los que están cansados y agobiados de corazón, que yo los aliviaré. Gloria al Padre, y al Hijo, y al Espíritu Santo, como era en el principio, ahora y siempre, por los siglos de los siglos. Amén.
1: Indícanos dónde encontrarlo, para ser con Él felices como tú.
0: Hermanos, la segunda parte del programa de Construyendo Iglesia, un espacio de todos los sábados a esta hora de la mañana. Vamos ahora con los avisos parroquiales. Vamos en este momento con mucha fe. Primero que todo, agradecemos a todas las personas que nos colaboran constantemente con la oración, con el apoyo en la parroquia, en cuanto a la pastoral, a los grupos apostólicos, todo esto, lo que hacemos. Este grupo de personas que está en la parroquia trabajando en los grupos nos da testimonio sobre el avance al encuentro con Cristo, para ver a Cristo formado en ustedes. Invitamos a las personas para que nos sigan ayudando, para que

0: con nuestra participación, poco a poco vamos llevando por el camino del bien este plan diocesano de renovación que nos ofrece la diócesis de Santa Rosa de Osos del PIP. Entonces, hermanos, con mucha fe, con mucha alegría, vamos entonces a poner en práctica nuestra oración. Agradecemos a todas las personas que colaboran con tanta generosidad en las diferentes actividades parroquiales. La Pastoral Social agradece a todos por el apoyo con las donaciones y las compras. Ustedes son la razón de ser del Banco de Alimentos. Recuerden, queridos hermanos, que Dios nos da esa gracia especial de ayudar. Ayudar no es para cualquiera. Hay gente que ayuda con corazón. La caridad es un don de Dios. Cuando usted pone en práctica la caridad y lo hace con amor, es un don de Dios. Mucha gente de pronto dice, yo no ayudo. Le falta esa conciencia, le falta ese don del servicio, ese don de colaborar, ese don para compartir con el otro, para pensar en el otro, para pensar en las necesidades del otro. Por eso, hermanos, ahí está la enseñanza que nos da hoy la pastoral, esa enseñanza de ayudar constantemente. Y también la pastoral social manifiesta aquí sobre el balance general del mes de junio, unas ventas del mes de 2,851,850 pesos. Fueron las entradas en cuanto a ventas de la ropa allá en la pastoral. Y unos gastos de 2,268,244. Todo esto hace parte, mis queridos hermanos, de todo esto lo que la pastoral hace. Recuerden que esos gastos que salen ahí es cuando se compra, pues, prácticamente las cosas del mercado, porque hay que reajustar un poco las cosas del mercado, pago de impuesto, el arriendo del mes de junio, almuerzo voluntario que se va dando ahí a los que trabajan en la pastoral social, compra de artículos para complementar el mercado, pagos de flores, uvas y manos de obra del altar del Corpus Christi, compra de una imagen de la Virgen para donar el asilo, que costó 830,000 pesos. En fin, todos esos gasticos son ayudas que la pastora social hace a las personas que van ayudando con esta parte social. Por eso se llama pastoral social, ¿sí? Pastoral social porque es una pastoral que piensa en lo social, que piensa en las necesidades, y miren que por una prenda que se vende diariamente, varias prendas, esto va dando para ayudar. Por eso ropa que está en tu casa, que no usas, dónela al banco de alimento, que hace bien, uno guarda ropa por guardar. Cuando la ropa que usted tiene en el closet no usa, no le pertenece. Saque esa ropa, más bien, dónela, comparte esa ropa y se hará oración, porque la caridad es oración. Cuando usted colabora, cuando usted ayuda, esa ropita se convierte en oración, porque es ayuda, alimento para las personas que en verdad necesita. ¿De acuerdo? Entonces, eso es importante ahí frente a la pastoral social. Hoy sábado, Santa Misa en el asilo. Santa Misa en el asilo a las 4 de la tarde, si Dios quiere. Invitamos a la gente para que acompañemos a nuestros hermanos allá. Hermanos, la parroquia Nuestra Señora del Rosario de Campamento, con el valioso apoyo de los presidentes de la Junta de Acción Comunal, en las veredas La Colmena, Plan de la Rosa, San Roque, Guaduas, El Barcino, El Yerbal, Río, Esperanza y demás comunidades, los invita cordialmente a participar de una gran actividad mañana domingo. Mañana domingo, las 7 es mañana domingo, 5 de julio, en el estadero de Wilber López, en la vereda El Barcino. Habrá campeonato deportivo, rifa del mercado, bingo, venta de almuerzo y remate. La Eucaristía a las 4 de la tarde. Entonces, invito a todas estas personas, a las familias. Ya los presidentes les dieron a ustedes la información. Creo que ya cada presidente compartió. Recuerden que la idea es comprar la boletica. Ojalá que cada comunidad de la vereda con el presidente se comprometan comprando la boletica. Recuerden que toda esta actividad es para ayudar al arreglo del techo del templo. Ya se hizo una actividad en La Chiquita, ahora vamos para El Barcino. Yo espero la colaboración de todos ustedes, hágalo con mucha alegría. Recuerden llevar también revuelto, panela para rematar, que si usted sabe hacer un postre, lleve postre para rematar, que una tortica, que cualquier cosita, que un almuerzo, todo lo que usted dé para el remate es ganancia de esta actividad. En la chiquita se hizo muchos remates, se remató lo que fue los plátanos, yuca, se remató torta, se remató leche, se remató panela, se remató revuelto. Es decir, lo importante es que colaboremos. Yo espero también que en la zona del Barcino también mucha gente nos colabore llevando de sus productos para este remate y así también lograr ganar algo para esta actividad o este proyecto. Desde ya agradezco a la zona del Barcino, desde Tijeras hasta acá ya La Colmena, para que nos animemos, para que ayudemos, para que colaboremos con fe, con alegría. Dios da y Dios constantemente nos ayuda. Dios nos da para ayudar. Dios siempre nos da para ayudar, no solamente para guardar y para enriquecernos o para llenar de orgullo el corazón. Dios siempre nos da para dar. Y si Dios te ha dado, vamos a compartir con nuestra parroquia, con nuestra iglesia, ¿de acuerdo? Y mañana la Eucaristía a las 4 de la tarde, allá donde Wilber López, en el Estadero. Invito pues a la gente para que nos colabore y nos acompañe mañana. El lunes 6 de julio. Lunes 6 de julio, Eucaristía en la vereda Los Mangos, ¿sí? Los Mangos en la caseta, si Dios quiere, la Eucaristía a las 11 de la mañana, ¿sí? Luego, después de la misa de Los Mangos, pasamos a la vereda Montañita, fin de novenario de Juan Felipe Jaramillo Barrientos. Esta Eucaristía, si Dios quiere, a la 1:30 de la tarde, ¿de acuerdo? Yo estoy primero en Los Mangos, de Los Mangos paso a Montañita, eso es la 1:30, fin de novenario de Juan Felipe Jaramillo Barrientos. Luego paso de la 1:30, paso a la vereda, a la chiquita. Esta vez hay un cambio, ¿sí? Primero en la Frisolera y luego en la chiquita. Ahora no, por este lunes lo vamos a hacer. Primero Los Mangos, después de Los Mangos, que la misa a las 11, paso a la 1:30 en Montañita. A eso de las 2:30 estaré en la vereda La Chiquita y a las 4 de la tarde en la Frisolera. Solamente por este lunes, por este mes, ¿de acuerdo? Entonces, para que la vereda de La Chiquita se prepare, que la Eucaristía es más temprano. La Eucaristía a las 2:30 de la tarde en la capilla de La Chiquita. Y luego a las 4 de la tarde o 4:30 pasamos a la caseta del campo, ahí en la Frisolera, porque mañana el lunes hay reunión de juntas. Entonces queremos ahí en la Eucaristía, si Dios quiere, la Eucaristía la vamos a hacer allá, si Dios quiere, allá con la comunidad. ¿Sí? Entonces, repito, 11 de la mañana en la caseta de Los Mangos. ¿Sí? 11 de la mañana. Luego a la 1:30 estaremos allá en la Montañita, fin de novenario de Felipe Barrientos. A las 2:30 en la capilla de La Chiquita. Y luego a las 4 en la caseta de La Frisolera. ¿De acuerdo? Bueno, lunes también Santa Misa en la vereda del Barcino, por el eterno descanso de Rosenda Gómez, a las 4 de la tarde. También Santa Misa en La Colmena, en casa de don Gilberto Londoño, a las 6 de la tarde. La gente pide la misa más tardecito, entonces, después de la reunión, que pasen a la Eucaristía, entonces, en casa de don Gilberto, a las 6 de la tarde. Esto es para el día lunes. Lunes también fin de novenario de María Ernestina Gallego, a las 7 de la noche en el templo parroquial. Del 7 al 16 de julio, Rosario de Aurora, novena y Santa Misa en el sector a las 5:30 de la mañana. Y a las 4 de la tarde, Santa Misa y novena en el templo. Recuerden que por fecha hoy comienza la novena al Beato Padre Marianito. Por eso las familias en las veredas, si ustedes quieren hacer la novena para celebrar la fiesta del Beato Padre Marianito, hoy comienza la novena. Entonces en la parroquia, si Dios quiere, vamos entonces a partir de mañana, vamos a hacer la novena, si Dios quiere, en la última Eucaristía, ¿sí? Y ya, cuando comience la novena de la Virgen, lo haremos en la mañana, ¿de acuerdo? Lo importante es arrancar hoy con la novena al Beato Padre Marianito, que como preparación a la fiesta del Padre Mariano el 13 de julio. Miremos un poquito la programación de la fiesta de la Virgen del Carmen. Si Dios quiere, mañana haré entrega de la programación de la fiesta de la Virgen del Carmen. Entonces, la fiesta de la Virgen del Carmen, la novena, comienza el 7 de julio y termina el 16 de julio. ¿Qué tenemos para estos días? A ver, a partir del 7 de julio, Rosario de Aurora. Yo invito a la comunidad, invito a los sectores, invito a las instituciones para que se vinculen a esta fiesta patronal. Ahí están las cartas que vamos a enviar a algunas empresas, a algunos grupos apostólicos de la parroquia, instituciones del pueblo, para que nos acompañen en los días correspondientes. Ahí en la carta dice qué día les corresponde. Y la idea de la participación, ¿qué es? Que participen del Rosario en la mañana. Y en la tarde, a las 4 de la tarde, que es la Eucaristía, la novena en honor a la Virgen del Carmen y la ofrenda que cada grupo va a ofrecer. Este año no estamos pidiendo mercado, este año estamos pidiendo hoja de terniz. Por ejemplo, el día lunes 7 le corresponde a la cooperativa Riachón, al grupo sectorial Rosario número 1 y a la policía. De ustedes como encargados del día, se reúnen. Bueno, ¿qué vamos a dar para lo de Eternit? Se reúnen, miran qué puede dar. Ah, padre, ese día en la novena vamos a hacer entrega de 5 o 6 hojas de Eternit. Que esa es la donación que estamos pidiendo a los grupos que van a participar cada día de la novena. En especial a las 4 de la tarde, que ya sería la Eucaristía, la novena y la entrega de la donación. ¿Listo? Entonces, bueno. Entonces, hermanos, todos los días, desde el 7 al 16, vamos a visitar un sector en la mañana. ¿Sí? Madrugamos a las 5:30 de la mañana, punto de encuentro en el templo. De ahí salimos rezando el rosario al sector correspondiente. Por ejemplo, el día martes, que comienza la novena, le corresponde al sector Rosario número 1. Ese día nos vamos rezando el rosario hasta el sector Rosario número 1, finalizando con la Eucaristía allá en el sector. Por eso pido a los coordinadores para que cuadren con su sector, organicen la cuadra, un distintivo, o que una bandera, o que algo, o un altar en las casas, que esté ahí en el sector en la visita, para nuestra visita, y buscar una casa para la Eucaristía a esa hora allá en el sector. Entonces, martes le corresponde la Eucaristía en la mañana al sector Rosario número 1. Preparar allá un lugar para la Santa Misa. El miércoles, sector el Rosario número 2. El jueves, sector María Auxiliadora. El viernes, sector Padre Marianito. Y el sábado, sector Perpetuo Socorro. Cada sábado voy leyendo los sectores que le corresponde a la Eucaristía. Entonces, esta semana, repito, martes, sector Rosario número 1. El miércoles, sector Rosario número 2. El jueves, María Auxiliadora. ¿Cuál es el sector María Auxiliadora? Es aquí que pertenece aquí en el parque. Aquí necesitamos buscar una casa o una familia que se nos motive un poco y que nos ofrezca la casa para la Eucaristía. Nos avisa con tiempo para poder organizar la Eucaristía el día jueves que le corresponde a María Auxiliadora. El viernes, Padre Marianito, allá con Orfa, también para que organice un lugar para la Eucaristía. Y el sábado, sector Perpetuo Socorro, que es allá de la policía hacia abajo. Entonces, hermanos, repito, la misa en la mañana en el sector con la novena, y ya en la tarde, si Dios quiere, con la emisora, ya con Jason cuadramos si es posible que nos ayude para pasar la Eucaristía en la tarde, para que la gente del campo pueda escuchar la Eucaristía, la novena en honor a la Virgen del Carmen. ¿De acuerdo? Entonces, esa es pues como la programación. Ya el día 16 de julio, que es jueves, recuerden que el día jueves, si Dios quiere, tenemos una programación especial, que sería, entonces aquí le leo un poquito. Cada día tiene sus alférez, cada día tiene un lema, cada día oramos por unas veredas de nuestra parroquia, y cada día hay unas entidades que nos ayudan pues con el tema pues de las ofrendas que estamos pidiendo. ¿Sí? El 16 de julio, si Dios quiere, a las 5:30 de la mañana, Rosario de Aurora, la Eucaristía. A las 4 de la tarde, concentración de los carros y familias en los chorros número 1. Luego nos venimos rezando el rosario desde los chorros hacia el templo. A las 6 de la tarde, bendición de los vehículos en el parque. Vayan organizando los vehículos, como siempre lo hacen ustedes. Muy bonitos los carros, todos los que organizan. las motos, las ciclas, los camiones, carros particulares, públicos, escaleras. Qué bueno que todos se animen para esto. A las 6 de la tarde, bendición en el parque de los carros. A las 7, la Eucaristía en el templo. Ese día daremos un tinte especial, una importancia a los conductores. Después de la Eucaristía, entregaremos el escapulario a cada conductor. Y luego el compartir en el parque, venta de comida y asado en el parque. Esa es la programación, pues, para el último día de la fiesta, ¿de acuerdo? Entonces, ya mañana, si Dios quiere, daré entrega de la programación para que tengan la programación ahí y puedan participar cada día de esta actividad. Martes 7 de julio, Santa Misa en la Casa de Amparo Galeano a las 7 de la noche. Viernes 10 de julio, comunión a los enfermos. Los dolientes que tienen restos pendientes por sacar, favor acercarse al despacho parroquial para programar exhumación. A partir de la fecha, todos los sábados vamos a sacar los restos pendientes. Por esta razón, estamos avisando con tiempo.
1: Pescador, indícanos dónde encontrarlo para hacer con él.
0: Hermanos, también se acerca el gran banquete y altar de San Isidro. Yo quiero aquí tomar un tiempo para nuevamente invitarlos. Miren, San Isidro es una actividad que se hace cada año. Con San Isidro la parroquia sobrevive. Con San Isidro sacamos adelante algunas obras. Con San Isidro garantizamos el culto en nuestra parroquia, en nuestras veredas. Por eso el compromiso es de todos, todo bautizado, todo creyente, toda persona que ama a la iglesia tiene un compromiso con esta actividad de San Isidro. Que ningún cristiano se quede sin ayudar, desde el más pequeño hasta el más grande, desde la familia más pobre a la familia que tiene un poco más. Todos los agricultores, paneleros, cafeteros, ganaderos, todos los proyectos productivos, emprendedores, las familias, todos tenemos un compromiso con el altar de San Isidro. Por eso los invito para que desde ya preparemos la ofrenda que queremos dar. Hay muchas formas de dar. Lo que siempre he dicho, uno da de lo que tiene. Uno da de lo que tiene. Si Dios me dio ganado, ¿por qué voy a dar panela? Yo doy ganado. Si Dios me dio panela, ¿por qué voy a dar entonces ganado? Si Dios me dio panela. Si Dios me dio café y no tengo ganado, ¿para qué doy ganado? Doy café. Es decir, para que me entienda, uno da de lo que Dios me da. Dele a Dios lo que Dios le da. Si Dios me dio esto, yo comparto con Dios lo que Él me da. Y lo vamos a hacer con mucha alegría, con mucha conciencia, con mucha fe. Dios los bendice constantemente porque ustedes son generosos, porque ustedes piensan también en la iglesia, porque ustedes ayudan. Dios no se queda sin bendecir las cosas buenas que hacemos por la iglesia. Que cada obra buena que usted piense, que usted haga, eso lo bendice el Señor. Entonces, por eso, los que tienen ganado, piensen, estamos en la campaña de consultarle a cada persona, y nos disculpa eso. Tenemos aquí también un listado, le pido, si Gloria me está escuchando en este momento, le pido a Gloria que me traiga en este momentico el listado pendiente para leer aquí en la emisora, de las personas que faltan por entregar las cartas. A las personas que faltan por entregar las cartas, para que se acerquen al despacho parroquial. Y disculpen la pregunta, porque la idea es que necesitamos conseguir carros. Entonces resulta que don Armando está acostumbrado a dar una ternera cada año, y resulta que este año no va y dice, no tengo este año. Entonces se pierde el viaje. La idea es que usted nos diga, oh, padre, cuente con un animalito. Yo me llevo la carta, cuente con la ternera, cuente con la novilla, cuente con el marranito, cuente con esto. Que nos diga desde ya qué van a dar ustedes para poder garantizar el transporte. Si así llegar con la fija con el tema del transporte. ¿De acuerdo? Ya mucha gente ya recibió la carta, ya manifestó qué va a dar. Por eso los que faltan manifestar, por favor, lo van a hacer con tiempo para poder organizar el tema del transporte, ¿de acuerdo? Entonces, es una forma de dar los ganaderos. Paneleros, ustedes que están moliendo, ustedes son generosos, preparen su ofrenda para el Señor. Dios todo el año nos da panela, Dios todo el año nos da animalitos, todos los años nos da bendiciones. Vamos a compartir por lo menos en un día, que es el Día de la Caridad, lo de San Isidro. Vamos a aprovechar para colaborar y compartir lo que Dios nos ha regalado. Ah, que la señora trabaja con pollo. Bueno, piense a ver qué puede dar. Ah, que trabaja con productos productivos. Piense qué va a dar. Ah, padre, yo no tengo ni animal ni panela. Bueno, yo quiero comprar el bono para el banquete parroquial. Vale 30,000 pesos. Lo va a comprar, pero con tiempo. Ah, padre, yo quiero comprar boletica. 2,000 pesitos la boleta del mercado. O yo compro la boleta del de la rifa de la novilla, ahí está. Hay muchas formas para colaborar, por eso tenemos ahí también lo del restaurante. Ah, padre, yo quiero comprar almuerzo para mi familia. Salga al pueblo ese día, domingo 19 de julio, almuerce en el parque, después de la Eucaristía, acampar en el parque, vamos todos a almorzar en el parque, la bandeja paisa que es muy famosa en San Isidro, el plato especial, que el mondongo, que la carne sudada, en fin. Vamos todos a participar, vamos a apoyar, vamos a colaborar, vamos con mucha alegría, vamos con mucha fe, con mucho gozo, con mucha esperanza, que esta fiesta es el día de la solidaridad. Y quiero compartir con ustedes también aquí el recorrido, aunque ya está en la vereda, pero recuerden que cada día hay una ruta especial para visitar. Arrancamos a partir del 13 de julio. Ese día 13, lunes, haremos el recorrido acá en el casco urbano. Y pido a las familias para que preparen su sobre de colaboración o que preparen la ofrenda en mercado, preparen la platica para comprar la rifa. También ese día vamos a llevar la boletica para vender en el recorrido. Haremos el recorrido con un grupo de personas voluntarios para recoger la ofrenda del mercado en la calle. Que todo esto sea una alegría entre todos en el compartir. Eso es el día 13 de julio, ruta urbana. El martes 14 de julio, ruta El Abismo, vía Yarumal. A partir de las 7 de la mañana, Vereda La Luz, Hermanas Rumaldinas, El Abismo, Risaralda, El Diamante, San Luis, Hermanas Rumaldinas. El miércoles 15 de julio, la ruta Vereda El Norte, Bodega El Bosque, Concentración José Manuel, La Mina, El Reposo, La Escuela Llanadas, Primavera, El 10, Bodega El Alto. El día jueves 16 no estaremos porque estamos en la fiesta de la Virgen del Carmen, ese día no hay recorrido. El viernes 17 de julio, ruta Vereda Sector Frisolera, estaremos por la montaña, Montañita, La Frisolera, El Campo, La Cordillera, Chiquita, Chiquita Capilla, Caracolal, El Alto de Manzanillo, El Manzanillo Escuela, Finca Cercana, La Piñuela, Los Ranchos. Y el sábado 18, ruta Vereda El Barcino, 9 de la mañana El Río, 10 de la mañana Tijeras, 11 de la mañana Bodega Edith, El Yerbal, Bodega Edith Gómez, Bodega Libardo López, Bodega Guadua, San Roque, Plan de la Rosa, La Colmena y Aguadas. Y ya el domingo 19 de julio, Día de la Solidaridad, para el tema de la fiesta de San Isidro. Lo que está resaltado, falta. Bueno, aquí está el estado y a la gente que nos falta por reclamar la cartica en el despacho parroquial y el detalle. Para que por favor se acerquen al despacho parroquial cuanto antes. Invitamos al señor Orlando Varelas, a Carlos Piedraíta, Vicente Pérez, Freddy Varelas, Livia Agudelo, Luis Antonio Agudelo, Jaime Agudelo, Mauricio Loaiza, Ignacio Soto, Hernán Zapata, Luis Carlos Ceballos, Raúl Gil, Hernán López, Horacio Posada, Raúl Peláez, Felipe López, Esaú Gómez Luján, Jorge Vargas, Maximiliano Pérez, Marta Torres, Pedro Velázquez y Fernando Guzmán Gil. Son las personas pues, que nos faltan por reclamar la cartica para que por favor cuanto antes pasen al despacho parroquial o si usted conoce a una de esas personas para que nos colaboren llevando pues el avisito a esas personas para entregar la carta, ¿de acuerdo? Entonces el banquete es el día 18, compren el bono en el despacho parroquial, la campaña de comprar la boletica, si tienen familias que pueden comprar, ayúdenos a vender boleta, que cada mamá, cada papá se comprometa, yo quiero vender en mi casa unas boleticas con mi familia. Vamos a recolectar 10,000 pesitos, compramos 5 boleticas. Ah, que somos 20, recolectamos 20,000 pesitos y compramos 10 boleticas. Y así poco a poco tenemos la oportunidad de ganar el mercado grande, un mercado bueno, y colaboramos con nuestra parroquia. La Marcha de la Eternidad, número 4 y número 10. Agradecemos a las personas que han colaborado con esta actividad. Los que no, todavía estamos a tiempo de colaborar con la Marcha de la Eternidad, número 4 y número 10. La dinámica es que usted compra la Eternidad y lleva el recibo de compra al despacho parroquial. Hermanos, miren, nuevamente lo que está pasando en Venezuela. Última información aquí que tengo desde la diócesis de Santa Rosa de Osos. El obispo nos mandó ayer un comunicado donde se nos pide a todas las parroquias hacer una colecta por los hermanos venezolanos el día de mañana. Los interesados en colaborar estarán los acólitos en la puerta central recibiendo la ofrenda de un espaje. Esto se hará de conferencia a conferencia. La Conferencia Episcopal de Colombia le enviará a la Conferencia Episcopal de Venezuela para que los obispos de Venezuela puedan distribuir muy bien a gente necesitada, a gente pobre que están sufriendo por el tema de lo que pasó en Venezuela, con nuestra ayuda. Entonces es una colaboración que se nos pide extra, pensando en los hermanos venezolanos que están sufriendo. No pedimos ni ropa, ni alimentación, sino algo en dinero, porque la idea es la facilidad de enviar este dinero a la Conferencia Episcopal de Venezuela. ¿De acuerdo? Entonces, esta información también es importante para todos nosotros. Queridos hermanos, muchas gracias por escuchar este programa. Muchas gracias por su fidelidad a este programa. Este programa tiene un tinte especial y es esto: dar a conocer los avances de la parroquia, avisos parroquiales y también el tema de las actividades que tenemos pendiente en la parroquia y lo de la meditación de la palabra de Dios. Hay muchas cosas por hacer, con la intención es que nos animemos. Recuerden que queremos mucho ánimo en la fiesta patronal, queremos participación. Queremos que la gente madruga a rezar el rosario en la mañana y verá que la Virgen María, la Virgen del Carmen, nos ayudará siempre en esta actividad del rosario. A todos ustedes muchas gracias y la bendición de Dios Todopoderoso, Padre, Hijo y Espíritu Santo, descienda sobre nosotros y nos acompañe siempre. Feliz día para todos.
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0: 9:26.
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1: Marcamos en Colombia las 9:35, 9:35 en la frecuencia 97.5 de Campamento Estéreo de la Mañana. Espectacular, estamos de sábado compartiendo con ustedes. Habilito la línea por si ustedes quieren escuchar alguna canción en esta mañana.
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1: Con todo el gusto del mundo, estamos para complacerles en la 975 FM.
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1: Los 97.5 del FM. Si quedé con canciones pendientes para programar, me recuerdan por ahí, por favor. Pronto si me pasó alguna, y con todo gusto pues estamos aquí para complacerles en esta mañana de sábado con la 975 FM Campamento Estéreo, saludando a todos nuestros oyentes, los que están en www.campamentoestereo.com, también conectados con nosotros, disfrutando esta mañana espectacular en la frecuencia 97.5 de Campamento Estéreo. Me cuentan ahí qué quieren escuchar y con todo gusto seguimos, claro que te amo, el grupo Cabras.

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2: Señores, ya son las 10 de la mañana con 10 minutos. Mi linda estrella, oiga, saludo para Gladys. Buenos días, Gladys Villa en Angostura. Así fue Gladys la que me pidió la canción, ok. Yo ando como en otro planeta. Oiga, por acá me llegan mensajes de las personas que me estaban llamando y no tengo señal. Sí es bueno que me escriban porque después dicen que es que uno no les quiere contestar, que uno es muy tocado. Estaba llamando doña, bueno, por acá me llegaron, doña Celina. Un teléfono que termina en 4210. Bueno, por acá me dice que un número terminado en 58. Un número también terminado por acá en 91. Y también un número terminado en 260. Por acá otro número terminado en 166 que estaban llamando. Me llegan pues como los mensajes de que estaban llamando. Y también un número que termina en 29. Otro que termina en 58. Listo, entonces los que tengan WhatsApp, por favor, si lo pueden hacer a través del WhatsApp, porque les he dicho desde hace mucho rato que tenemos como problemas de señal acá en la emisora. A veces hay señal, otras veces no hay. Casi siempre el celular ahí está con una rayita, va y viene, a veces sube 2, máximo 3, y eso que es intermitente. Entonces los que tengan WhatsApp, si se pueden comunicar al WhatsApp, sería muy chévere para poder complacerlos. Vamos con oyentes.
3: Mi linda estrella.
2: Listo, mi linda estrella. Dale, chao, que gracias. Sí, ahí está, ya va a sonar. Todita completa. Por acá me solicitan también. Voy a mirar en el WhatsApp. Dice por acá para que me coloques un reggaetón en la cama de Nicky. Ya, listo. Vamos a quedar por acá. Y por acá me escribe Beatriz al WhatsApp. Hola, buenos días.
4: Yes.
2: ¿Qué más?
4: Para que me hagas el favor y me coloque la siguiente canción.
2: ¿Cuál?
4: Alegría y amor.
2: Alegría y amor.
4: Un saludo especial para ti.
5: ¿Y eso qué es?
2: Bueno, ahí está pues entonces el saludito para todos ustedes. Muchas gracias por estar ahí conectados con nosotros. Gracias mil. Por acá internamente voy a tratar de recibir las llamadas para las personas que pronto estén ahí intentando llamar. Tengo ya dos rayitas. Me llaman, listo. Y con mucho gusto estoy para complacerles. Las 10, 13 minutos. Y en la mañana viene Alegría y Amor. Ya viene también por ahí la canción de Nicky Jam. Ya la busco. Y con mucho gusto hacemos lo posible por complacerles.
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1: 10 de la mañana con 23 minutos. Habilito la línea para que se comuniquen con nosotros. 321-746-5030. Agridulce amor, los éxitos. ¿Qué quieren escuchar? Cuenten, pues cuenten, cuenten. Hey, ¿quién le atinó ayer al marcador? ¿Quién dijo que ganaba 1-0, ah? Cuenten a ver. Yo sí le atiné. Ay, dame tu agridulce amor. Ay, ay, ay. No voy a cantar porque... Ay, María, se largó otro aguacero y... ¿Sí o no, maluco? Campamento. Los dotes artísticos míos. No, mejor dicho. Campamento. 321-746-5030. Ustedes son los encargados de programar. Estamos en la mañana del sábado compartiendo la buena música, los buenos éxitos, la mejor compañía, Campamento Estéreo. 97.5 FM. www.campamentoestereo.com. Muchas gracias a los que andan por ahí conectados a esta hora con... toda la programación de las 975 FM, la radio de impacto.

Salsita de la buena. Sé que no debo querer la octava dimensión. A las 10:49 minutos. Una noche en Medellín. Canciones que programan ustedes a esta hora de la mañana a través de la 975 FM Campamento Estéreo, la radio de impacto. Sigan programando. Aquí estamos hasta las 12. Para seguirles complaciendo a todos ustedes, los oyentes. Campamento.

0: Enviados en la esperanza. Queridos hermanos, iniciamos el mes de julio, un mes muy especial para nuestra fe, porque la Iglesia nos invita a mirar con amor a dos grandes luces que iluminan nuestro camino: la Santísima Virgen del Carmen y el Beato Mariano de Jesús Hoyos, nuestro querido Padre Marianito. La Virgen del Carmen es la madre que nunca abandona a sus hijos. Ella camina con nosotros en las alegrías y las dificultades, protege nuestras familias, acompaña a los enfermos, fortalece a quienes viven momentos de angustia y nos conduce siempre hacia su Hijo Jesucristo. Al contemplarla, aprendemos a confiar en Dios, a vivir con esperanza y a permanecer firmes en la fe, aun cuando los caminos de la vida parezcan difíciles. En este mes, encomendemos bajo su manto protector a nuestros conductores, a los campesinos que recorren cada día las veredas, a los transportadores, a quienes viajan por motivos de trabajo, a los niños, a los jóvenes y a todas las familias de nuestro municipio. Que cada virgen, que cada persona, que cada familia que al cuidar de nosotros nos proteja de todo peligro y nos ayude a caminar siempre por el camino del bien. También recordamos con inmenso cariño al Beato Mariano de Jesús Euse Hoyos, el Padre Marianito, un sacerdote antioqueño que hizo de la sencillez, la oración y el servicio el centro de su vida. Él nos enseñó que la verdadera santidad no consiste en hacer cosas extraordinarias, sino en realizar con amor las pequeñas tareas de cada día, siendo fieles a Dios y sirviendo generosamente a los demás. Su ejemplo nos anima a vivir con humildad, a perseverar en la oración, a participar con alegría en la Eucaristía y a ser instrumento de paz en nuestras familias y en nuestras comunidades. Que este mes de julio sea una oportunidad para renovar nuestra confianza en la protección maternal de la Virgen del Carmen y para imitar el testimonio de santidad del Beato Mariano de Jesús. Que ellos intercedan por nuestro municipio de campamento, por nuestros hogares y por cada persona que escucha esta emisora. Con la bendición de Dios, vivamos este mes con un corazón lleno de fe, esperanza y caridad. Que el Señor los bendiga, la Virgen del Carmen los cubra con su manto y el Beato Mariano de Jesús interceda siempre por nosotros. En el nombre del Padre, y del Hijo, y del Espíritu Santo. Amén.
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0: La música con los Bukis, dos cartas y una flor. El saludo para doña Diosana a esta hora que está ya juiciosa preparando el almuerzo y sancochito de res, dice por acá. ¿O no? ¿Qué está preparando? Cuente a ver. Las 11 de la mañana, 4 minutos, 11:04 en Campamento Estéreo. 97.5 FM. Estamos esta espectacular mañana acompañándoles con todos los buenos éxitos. La mejor compañía es Campamento Estéreo 97.5. Saludos para Diomedes. Buenos días, gracias por estar también sintonizados. Ustedes que están en casita y juiciosos, la gente que está en la molienda. Saludo para la gente de la panadería y cafetería El Diamante, Marta, Magnolia y Janet. Allí también están vendiendo las boleticas de la parroquia para que se acerquen a comprar boleticas del mercado y demás. Ahí en la panadería también las pueden conseguir. Listo. Con Marta, con Magnolia y con Janet. Están juiciosos para Magnolia haciendo a esta hora pastelitos, pancitos, torticas. No, mejor dicho, tiene el horno encendido. Tiene el horno caliente.
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0: Y cuando escucho todos los... Recuerden que a través del WhatsApp ustedes se pueden programar esas canciones que tanto quieren escuchar. Y con todo gusto, pues hoy sábado los complacemos en la 975 FM. Saludo para don Nelson, buenos días. Gracias por estar también ahí sintonizados con nosotros, disfrutando toda la programación en esta espectacular mañana a través de la 975 FM, Campamento Estéreo, Radio de Impacto. Seguimos con más musiquita, más éxitos a esta hora a través de la 975 FM. Campamento Estéreo, la radio de impacto. 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

0: Aria Vega con Ryan Castro. La canción se llama Chévere, Chévere, Ponte Chévere. 11:23 en la mañana. ¿Qué? Yo soy Esteban y la Patrulla 15.
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1: Once 37 minutos en la mañana, el bolsillo pelado, Alfredo Gutiérrez. Ahí en la programación de la 975 FM.

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0: las 12 del mediodía y 26 minutos.
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0: Enviados en la esperanza. Queridos hermanos, iniciamos el mes de julio, un mes muy especial para nuestra fe, porque la Iglesia nos invita a mirar con amor a dos grandes luces que iluminan nuestro camino: la Santísima Virgen del Carmen y el Beato Mariano de Jesús Hoyos, nuestro querido Padre Marianito. La Virgen del Carmen es la madre que nunca abandona a sus hijos. Ella camina con nosotros en las alegrías y las dificultades, protege nuestras familias, acompaña a los enfermos, fortalece a quienes viven momentos de angustia y nos conduce siempre hacia su Hijo Jesucristo. Al contemplarla, aprendemos a confiar en Dios, a vivir con esperanza y a permanecer firmes en la fe, aun cuando los caminos de la vida parezcan difíciles. En este mes, encomendemos bajo su manto protector a nuestros conductores, a los campesinos que recorren cada día las veredas, a los transportadores, a quienes viajan por motivos de trabajo, a los niños, a los jóvenes y a todas las familias de nuestro municipio. Que cada virgen, que cada persona, que cada familia que al cuidar de nosotros nos proteja de todo peligro y nos ayude a caminar siempre por el camino del bien. También recordamos con inmenso cariño al Beato Mariano de Jesús Euse Hoyos, el Padre Marianito, un sacerdote antioqueño que hizo de la sencillez, la oración y el servicio el centro de su vida. Él nos enseñó que la verdadera santidad no consiste en hacer cosas extraordinarias, sino en realizar con amor las pequeñas tareas de cada día, siendo fieles a Dios y sirviendo generosamente a los demás. Su ejemplo nos anima a vivir con humildad, a perseverar en la oración, a participar con alegría en la Eucaristía y a ser instrumento de paz en nuestras familias y en nuestras comunidades. Que este mes de julio sea una oportunidad para renovar nuestra confianza en la protección maternal de la Virgen del Carmen y para imitar el testimonio de santidad del Beato Mariano de Jesús. Que ellos intercedan por nuestro municipio de campamento, por nuestros hogares y por cada persona que escucha esta emisora. Con la bendición de Dios, vivamos este mes con un corazón lleno de fe, esperanza y caridad. Que el Señor los bendiga, la Virgen del Carmen los cubra con su manto y el Beato Mariano de Jesús interceda siempre por nosotros. En el nombre del Padre, y del Hijo, y del Espíritu Santo. Amén.
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0: 1:38.
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0: 2 y 13 minutos.
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0: 2 y 48 minutos.
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0: Enviados en la esperanza. Queridos hermanos, iniciamos el mes de julio, un mes muy especial para nuestra fe, porque la Iglesia nos invita a mirar con amor a dos grandes luces que iluminan nuestro camino: la Santísima Virgen del Carmen y el Beato Mariano de Jesús Hoyos, nuestro querido Padre Marianito. La Virgen del Carmen es la madre que nunca abandona a sus hijos. Ella camina con nosotros en las alegrías y las dificultades, protege nuestras familias, acompaña a los enfermos, fortalece a quienes viven momentos de angustia y nos conduce siempre hacia su Hijo Jesucristo. Al contemplarla, aprendemos a confiar en Dios, a vivir con esperanza y a permanecer firmes en la fe, aun cuando los caminos de la vida parezcan difíciles. En este mes, encomendemos bajo su manto protector a nuestros conductores, a los campesinos que recorren cada día las veredas, a los transportadores, a quienes viajan por motivos de trabajo, a los niños, a los jóvenes y a todas las familias de nuestro municipio. Que cada virgen, que cada persona, que cada familia que al cuidar de nosotros nos proteja de todo peligro y nos ayude a caminar siempre por el camino del bien. También recordamos con inmenso cariño al Beato Mariano de Jesús Euse Hoyos, el Padre Marianito, un sacerdote antioqueño que hizo de la sencillez, la oración y el servicio el centro de su vida. Él nos enseñó que la verdadera santidad no consiste en hacer cosas extraordinarias, sino en realizar con amor las pequeñas tareas de cada día, siendo fieles a Dios y sirviendo generosamente a los demás. Su ejemplo nos anima a vivir con humildad, a perseverar en la oración, a participar con alegría en la Eucaristía y a ser instrumento de paz en nuestras familias y en nuestras comunidades. Que este mes de julio sea una oportunidad para renovar nuestra confianza en la protección maternal de la Virgen del Carmen y para imitar el testimonio de santidad del Beato Mariano de Jesús. Que ellos intercedan por nuestro municipio de campamento, por nuestros hogares y por cada persona que escucha esta emisora. Con la bendición de Dios, vivamos este mes con un corazón lleno de fe, esperanza y caridad. Que el Señor los bendiga, la Virgen del Carmen los cubra con su manto y el Beato Mariano de Jesús interceda siempre por nosotros. En el nombre del Padre, y del Hijo, y del Espíritu Santo. Amén.
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1: 4:01. 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

0: Banda Fiesta. A esta hora sonando la 975 FM, las 4:08. Buena tarde. Los Tupamaros. Labios de miel. Ahí está la música para seguir disfrutando de este sábado con la 975 FM.
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0: Manolo Lescano, esta canción por si acaso. Ya son las 4 de la tarde, 22, estamos de fin de semana.
1: ¡Fin de semana!
0: Sábado con las 9.7, 5 FM.
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0: Señores, tú vas a volar, Ruby Pérez, en las 4.22.
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1: Zion y Lennox, y la canción se llama Quiero Tenerte, las 4:27 minutos.

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1: Ya son las 4 de la tarde con 49 minutos, 4:49, ya cambia por acá, 4:50 en la 975 FM, así que seguimos disfrutando de más música. Otto Serge Eres, así se llama esta buena canción, Eres, y seguimos disfrutando con ustedes del fin de semana y todas las buenas músicas de Campamento Estéreo.

0: Escapémonos y la canción que hace Marc Anthony. Son las 5 de la tarde, oblecieron un minuto. Los fantasmas del Caribe vienen en pequeños instantes para complacer al Bameri en la América Angostura. Un abrazo para todos ustedes.
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0: como yo. 5:16.
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0: Por la señal de la Santa Cruz, de nuestros enemigos, líbranos, Señor, Dios nuestro. En el nombre del Padre, del Hijo y del Espíritu Santo.
1: Amén.
0: Señor, abre mis labios.
1: Y mi boca proclamará tu alabanza.
0: Dios mío, ven en mi auxilio.
1: Señor, date prisa en socorrerme.
0: Gloria al Padre, y al Hijo, y al Espíritu Santo.
1: Como era en un principio, ahora y siempre, por los siglos de los siglos. Amén.
0: Misterios gozosos. Primer misterio: la anunciación del ángel a la Virgen María. Dios te salve María, llena de gracia. Con estas palabras el ángel te saluda María y te anuncia que Dios te ha elegido para ser la madre del Salvador. Por tu sí, nos trajiste a Dios al mundo. Enséñanos a seguirte, a abrir nuestro corazón con confianza al amor de Dios y a decirle nosotros también cada día: hágase en mí según tu palabra. Padre nuestro que estás en el cielo, santificado sea tu nombre. Venga a nosotros tu reino. Hágase tu voluntad en la tierra como en el cielo.
1: Danos hoy nuestro pan de cada día. Perdona nuestras ofensas, como también nosotros perdonamos a los que nos ofenden. No nos dejes caer en tentación y líbranos del mal. Amén.
0: Dios te salve María, llena eres de gracia. El Señor es contigo. Bendita eres entre todas las mujeres, y bendito es el fruto de tu vientre, Jesús.
1: Santa María, Madre de Dios, ruega por nosotros pecadores, ahora y en la hora de nuestra muerte. Amén.
0: Dios te salve María, llena eres de gracia. El Señor es contigo. Bendita eres entre todas las mujeres, y bendito es el fruto de tu vientre, Jesús.
1: Santa María, Madre de Dios, ruega por nosotros pecadores, ahora y en la hora de nuestra muerte. Amén.
0: Dios te salve María, llena eres de gracia. El Señor es contigo. Bendita eres entre todas las mujeres, y bendito es el fruto de tu vientre, Jesús.
1: Santa María, Madre de Dios, ruega por nosotros pecadores, ahora y en la hora de nuestra muerte. Amén.
0: Dios te salve María, llena eres de gracia. El Señor es contigo. Bendita eres entre todas las mujeres, y bendito es el fruto de tu vientre, Jesús.
1: Santa María, Madre de Dios, ruega por nosotros pecadores, ahora y en la hora de nuestra muerte. Amén.
0: Dios te salve María, llena eres de gracia. El Señor es contigo. Bendita eres entre todas las mujeres, y bendito es el fruto de tu vientre, Jesús.
1: Santa María, Madre de Dios, ruega por nosotros pecadores, ahora y en la hora de nuestra muerte. Amén.
0: Dios te salve María, llena eres de gracia. El Señor es contigo. Bendita eres entre todas las mujeres, y bendito es el fruto de tu vientre, Jesús.
1: Santa María, Madre de Dios, ruega por nosotros pecadores, ahora y en la hora de nuestra muerte. Amén.
0: Dios te salve María, llena eres de gracia. El Señor es contigo. Bendita eres entre todas las mujeres, y bendito es el fruto de tu vientre, Jesús.
1: Santa María, Madre de Dios, ruega por nosotros pecadores, ahora y en la hora de nuestra muerte. Amén.
0: Dios te salve María, llena eres de gracia. El Señor es contigo. Bendita eres entre todas las mujeres, y bendito es el fruto de tu vientre, Jesús.
1: Santa María, Madre de Dios, ruega por nosotros pecadores, ahora y en la hora de nuestra muerte. Amén.
0: Dios te salve María, llena eres de gracia. El Señor es contigo. Bendita eres entre todas las mujeres, y bendito es el fruto de tu vientre, Jesús.
1: Santa María, Madre de Dios, ruega por nosotros pecadores, ahora y en la hora de nuestra muerte. Amén.
0: Dios te salve María, llena eres de gracia, el Señor es contigo, bendita eres entre todas las mujeres, y bendito es el fruto de tu vientre, Jesús.
1: Santa María, Madre de Dios, ruega por nosotros pecadores, ahora y en la hora de nuestra muerte. Amén.
0: Gloria al Padre, y al Hijo, y al Espíritu Santo,
1: como era en un principio, ahora y siempre, por los siglos de los siglos. Amén.
0: María, Madre de Gracia, Madre de Misericordia,
1: en la vida y en la muerte, ampáranos, Gran Señora.
0: Segundo misterio, la visita de María Santísima a su prima Santa Isabel. María, después del anuncio del ángel, vas a visitar a tu prima Isabel para ayudarla. En tu interior llevas a Jesús, llevas la salvación. Por eso la casa de Isabel se llena de alegría, se transforma. Te pedimos, Madre, que visites también nuestro corazón, que estés siempre a nuestro lado, en nuestra casa, en nuestra vida.
1: Padre nuestro que estás en el cielo, santificado sea tu nombre. Venga a nosotros tu reino. Hágase tu voluntad en la tierra como en el cielo.
0: Danos hoy nuestro pan de cada día. Perdona nuestras ofensas como también nosotros perdonamos a los que nos ofenden. No nos dejes caer en tentación y líbranos del mal. Amén.
1: Dios te salve María, llena eres de gracia. El Señor es contigo. Bendita eres entre todas las mujeres, y bendito es el fruto de tu vientre, Jesús.
0: Santa María, Madre de Dios, ruega por nosotros pecadores, ahora y en la hora de nuestra muerte. Amén.
1: Dios te salve María, llena eres de gracia, el Señor es contigo. Bendita eres entre todas las mujeres, y bendito es el fruto de tu vientre, Jesús.
0: Santa María, Madre de Dios, ruega por nosotros pecadores, ahora y en la hora de nuestra muerte. Amén.
1: Dios te salve María, llena eres de gracia, el Señor es contigo. Bendita eres entre todas las mujeres, y bendito es el fruto de tu vientre, Jesús.
0: Santa María, Madre de Dios, ruega por nosotros pecadores, ahora y en la hora de nuestra muerte. Amén.
1: Dios te salve María, llena eres de gracia, el Señor es contigo. Bendita eres entre todas las mujeres, y bendito es el fruto de tu vientre, Jesús.
0: Santa María, Madre de Dios, ruega por nosotros pecadores, ahora y en la hora de nuestra muerte. Amén.
1: Dios te salve María, llena eres de gracia, el Señor es contigo. Bendita eres entre todas las mujeres, y bendito es el fruto de tu vientre, Jesús.
0: Santa María, Madre de Dios, ruega por nosotros pecadores, ahora y en la hora de nuestra muerte. Amén.
1: Dios te salve María, llena eres de gracia, el Señor es contigo. Bendita eres entre todas las mujeres, y bendito es el fruto de tu vientre, Jesús.
0: Santa María, Madre de Dios, ruega por nosotros pecadores, ahora y en la hora de nuestra muerte. Amén.
1: Dios te salve María, llena eres de gracia, el Señor es contigo. Bendita eres entre todas las mujeres, y bendito es el fruto de tu vientre, Jesús.
0: Santa María, Madre de Dios, ruega por nosotros pecadores, ahora y en la hora de nuestra muerte. Amén.
1: Dios te salve María, llena eres de gracia, el Señor es contigo. Bendita eres entre todas las mujeres, y bendito es el fruto de tu vientre, Jesús.
0: Santa María, Madre de Dios, ruega por nosotros pecadores, ahora y en la hora de nuestra muerte. Amén.
1: Dios te salve María, llena eres de gracia, el Señor es contigo. Bendita eres entre todas las mujeres, y bendito es el fruto de tu vientre, Jesús.
0: Santa María, Madre de Dios, ruega por nosotros pecadores, ahora y en la hora de nuestra muerte. Amén.
1: Dios te salve María, llena eres de gracia, el Señor es contigo, bendita eres entre todas las mujeres, y bendito es el fruto de tu vientre, Jesús.
0: Santa María, Madre de Dios, ruega por nosotros pecadores, ahora y en la hora de nuestra muerte. Amén.
1: Gloria al Padre, al Hijo y al Espíritu Santo,
0: como era en un principio, sea, ahora y siempre, por los siglos de los siglos. Amén.
1: María, Madre de Gracia, Madre de Misericordia,
0: en la vida y en la muerte, ampáranos, Gran Señora. Tercer misterio: el nacimiento del Hijo de Dios en el portal de Belén. Jesús, que viniste al mundo en el pobre pesebre de Belén para salvarnos, te damos gracias porque también ahora vienes en cada misa y te das como alimento en la comunión. María, que preparaste el pesebre de Belén, prepara nuestro corazón para recibir a Jesús. Padre nuestro que estás en el cielo, santificado sea tu nombre. Venga a nosotros tu reino. Hágase tu voluntad en la tierra como en el cielo.
1: Danos hoy nuestro pan de cada día. Perdona nuestras ofensas, como también nosotros perdonamos a los que nos ofenden. No nos dejes caer en tentación y líbranos del mal. Amén.
0: Dios te salve María, llena eres de gracia. El Señor es contigo, bendita eres entre todas las mujeres, y bendito es el fruto de tu vientre, Jesús.
1: Santa María, Madre de Dios, ruega por nosotros pecadores, ahora y en la hora de nuestra muerte. Amén.
0: Dios te salve María, llena eres de gracia. El Señor es contigo, bendita eres entre todas las mujeres, y bendito es el fruto de tu vientre, Jesús.
1: Santa María, Madre de Dios, ruega por nosotros pecadores, ahora y en la hora de nuestra muerte. Amén.
0: Dios te salve María, llena eres de gracia. El Señor es contigo, bendita eres entre todas las mujeres, y bendito es el fruto de tu vientre, Jesús.
1: Santa María, Madre de Dios, ruega por nosotros pecadores, ahora y en la hora de nuestra muerte. Amén.
0: Dios te salve María, llena eres de gracia. El Señor es contigo, bendita eres entre todas las mujeres, y bendito es el fruto de tu vientre, Jesús.
1: Santa María, Madre de Dios, ruega por nosotros pecadores, ahora y en la hora de nuestra muerte. Amén.
0: Dios te salve María, llena eres de gracia. El Señor es contigo, bendita eres entre todas las mujeres, y bendito es el fruto de tu vientre, Jesús.
1: Santa María, Madre de Dios, ruega por nosotros pecadores, ahora y en la hora de nuestra muerte. Amén.
0: Dios te salve María, llena eres de gracia. El Señor es contigo, bendita eres entre todas las mujeres, y bendito es el fruto de tu vientre, Jesús.
1: Santa María, Madre de Dios, ruega por nosotros pecadores, ahora y en la hora de nuestra muerte. Amén.
0: Dios te salve María, llena eres de gracia. El Señor es contigo, bendita eres entre todas las mujeres, y bendito es el fruto de tu vientre, Jesús.
1: Santa María, Madre de Dios, ruega por nosotros pecadores, ahora y en la hora de nuestra muerte. Amén.
0: Dios te salve María, llena eres de gracia. El Señor es contigo, bendita eres entre todas las mujeres, y bendito es el fruto de tu vientre, Jesús.
1: Santa María, Madre de Dios, ruega por nosotros pecadores, ahora y en la hora de nuestra muerte. Amén.
0: Dios te salve María, llena eres de gracia. El Señor es contigo, bendita eres entre todas las mujeres, y bendito es el fruto de tu vientre, Jesús.
1: Santa María, Madre de Dios, ruega por nosotros pecadores, ahora y en la hora de nuestra muerte. Amén.
0: Dios te salve María, llena eres de gracia, el Señor es contigo, bendita eres entre todas las mujeres, y bendito es el fruto de tu vientre, Jesús.
1: Santa María, Madre de Dios, ruega por nosotros pecadores, ahora y en la hora de nuestra muerte. Amén.
0: Gloria al Padre, y al Hijo, y al Espíritu Santo,
1: como era en un principio, ahora y siempre, por los siglos de los siglos. Amén.
0: María, Madre de Gracia, Madre de Misericordia,
1: en la vida y en la muerte, ampáranos, Gran Señora.
0: Cuarto Misterio: la Presentación de Jesús en el Templo. Madre, llevas a tu Hijo al templo para ofrecerlo a Dios. Yo también soy tu Hijo. Llévame a Dios, mi Padre, y enséñame a confiar en su amor, a decirle en cada confesión: Señor, tú no rechazas a nadie, por grandes que sean sus pecados, y recibes al pecador arrepentido con misericordia paternal. Quiero renovar mi vida. Te entrego mi corazón.
1: Padre nuestro que estás en el cielo, santificado sea tu nombre. Venga a nosotros tu reino. Hágase tu voluntad en la tierra como en el cielo.
0: Danos hoy nuestro pan de cada día. Perdona nuestras ofensas como también nosotros perdonamos a los que nos ofenden. No nos dejes caer en tentación y líbranos del mal. Amén.
1: Dios te salve María, llena eres de gracia. El Señor es contigo. Bendita eres entre todas las mujeres y bendito es el fruto de tu vientre, Jesús.
0: Santa María, Madre de Dios, ruega por nosotros pecadores, ahora y en la hora de nuestra muerte. Amén.
1: Dios te salve María, llena eres de gracia, el Señor es contigo, bendita eres entre todas las mujeres, y bendito es el fruto de tu vientre, Jesús.
0: Santa María, Madre de Dios, ruega por nosotros pecadores, ahora y en la hora de nuestra muerte. Amén.
1: Dios te salve María, llena eres de gracia, el Señor es contigo, bendita eres entre todas las mujeres, y bendito es el fruto de tu vientre, Jesús.
0: Santa María, Madre de Dios, ruega por nosotros pecadores, ahora y en la hora de nuestra muerte. Amén.
1: Dios te salve María, llena eres de gracia, el Señor es contigo, bendita eres entre todas las mujeres, y bendito es el fruto de tu vientre, Jesús.
0: Santa María, Madre de Dios, ruega por nosotros pecadores, ahora y en la hora de nuestra muerte. Amén.
1: Dios te salve María, llena eres de gracia, el Señor es contigo, bendita eres entre todas las mujeres, y bendito es el fruto de tu vientre, Jesús.
0: Santa María, Madre de Dios, ruega por nosotros pecadores, ahora y en la hora de nuestra muerte. Amén.
1: Dios te salve María, llena eres de gracia, el Señor es contigo, bendita eres entre todas las mujeres, y bendito es el fruto de tu vientre, Jesús.
0: Santa María, Madre de Dios, ruega por nosotros pecadores, ahora y en la hora de nuestra muerte. Amén.
1: Dios te salve María, llena eres de gracia, el Señor es contigo, bendita eres entre todas las mujeres, y bendito es el fruto de tu vientre, Jesús.
0: Santa María, Madre de Dios, ruega por nosotros pecadores, ahora y en la hora de nuestra muerte. Amén.
1: Dios te salve María, llena eres de gracia, el Señor es contigo,

0: el fruto de tu vientre, Jesús.
1: Santa María, Madre de Dios, ruega por nosotros pecadores, ahora y en la hora de nuestra muerte. Amén.
0: Gloria al Padre, al Hijo y al Espíritu Santo.
1: Como era en un principio, sea, ahora y siempre, por los siglos de los siglos. Amén.
0: María, Madre de Gracia, Madre de Misericordia,
1: en la vida y en la muerte, ampáranos, Gran Señora. Quinto misterio: el niño Jesús perdido y hallado en el templo. María, cuando Jesús se pierde, lo busca sin descanso durante 3 días. Te pedimos que si nos perdemos, nos busques hasta encontrarnos y nos lleves de nuevo a Dios. Padre nuestro que estás en el cielo, santificado sea tu nombre. Venga a nosotros tu reino. Hágase tu voluntad en la tierra como en el cielo.
0: Danos hoy nuestro pan de cada día. Perdona nuestras ofensas, como también nosotros perdonamos a los que nos ofenden. No nos dejes caer en tentación y líbranos del mal. Amén.
1: Dios te salve María, llena eres de gracia. El Señor es contigo, bendita eres entre todas las mujeres, y bendito es el fruto de tu vientre, Jesús.
0: Santa María, Madre de Dios, ruega por nosotros pecadores, ahora y en la hora de nuestra muerte. Amén.
1: Dios te salve María, llena eres de gracia. El Señor es contigo, bendita eres entre todas las mujeres, y bendito es el fruto de tu vientre, Jesús.
0: Santa María, Madre de Dios, ruega por nosotros pecadores, ahora y en la hora de nuestra muerte. Amén.
1: Dios te salve María, llena eres de gracia. El Señor es contigo, bendita eres entre todas las mujeres, y bendito es el fruto de tu vientre, Jesús.
0: Santa María, Madre de Dios, ruega por nosotros pecadores, ahora y en la hora de nuestra muerte. Amén.
1: Dios te salve María, llena eres de gracia. El Señor es contigo, bendita eres entre todas las mujeres, y bendito es el fruto de tu vientre, Jesús.
0: Santa María, Madre de Dios, ruega por nosotros pecadores, ahora y en la hora de nuestra muerte. Amén.
1: Dios te salve María, llena eres de gracia. El Señor es contigo, bendita eres entre todas las mujeres, y bendito es el fruto de tu vientre, Jesús.
0: Santa María, Madre de Dios, ruega por nosotros pecadores, ahora y en la hora de nuestra muerte. Amén.
1: Dios te salve María, llena eres de gracia. El Señor es contigo, bendita eres entre todas las mujeres, y bendito es el fruto de tu vientre, Jesús.
0: Santa María, Madre de Dios, ruega por nosotros pecadores, ahora y en la hora de nuestra muerte. Amén.
1: Dios te salve María, llena eres de gracia. El Señor es contigo, bendita eres entre todas las mujeres, y bendito es el fruto de tu vientre, Jesús.
0: Santa María, Madre de Dios, ruega por nosotros pecadores, ahora y en la hora de nuestra muerte. Amén.
1: Dios te salve María, llena eres de gracia. El Señor es contigo, bendita eres entre todas las mujeres, y bendito es el fruto de tu vientre, Jesús.
0: Santa María, Madre de Dios, ruega por nosotros pecadores, ahora y en la hora de nuestra muerte. Amén.
1: Dios te salve María, llena eres de gracia. El Señor es contigo, bendita eres entre todas las mujeres, y bendito es el fruto de tu vientre, Jesús.
0: Santa María, Madre de Dios, ruega por nosotros pecadores, ahora y en la hora de nuestra muerte. Amén.
1: Dios te salve María, llena eres de gracia. El Señor es contigo, bendita eres entre todas las mujeres, y bendito es el fruto de tu vientre, Jesús.
0: Santa María, Madre de Dios, ruega por nosotros pecadores,

0: y en la hora de nuestra muerte. Amén.
1: Gloria al Padre, y al Hijo, y al Espíritu Santo,
0: como era en un principio, ahora y siempre, por los siglos de los siglos. Amén.
1: María, Madre de Gracia, Madre de Misericordia,
0: en la vida y en la muerte, ampáranos, Gran Señora.
1: Por las intenciones del Santo Padre. Padre nuestro que estás en el cielo, santificado sea tu nombre. Venga a nosotros tu reino. Hágase tu voluntad en la tierra como en el cielo.
0: Danos hoy nuestro pan de cada día. Perdona nuestras ofensas, como también nosotros perdonamos a los que nos ofenden. No nos dejes caer en tentación y líbranos del mal. Amén.
1: Dios te salve María, llena eres de gracia. El Señor es contigo, bendita eres entre todas las mujeres, y bendito es el fruto de tu vientre, Jesús.
0: Santa María, Madre de Dios, ruega por nosotros pecadores, ahora y en la hora de nuestra muerte. Amén.
1: Dios te salve María, llena eres de gracia. El Señor es contigo, bendita eres entre todas las mujeres, y bendito es el fruto de tu vientre, Jesús.
0: Santa María, Madre de Dios, ruega por nosotros pecadores, ahora y en la hora de nuestra muerte. Amén.
1: Dios te salve María, llena eres de gracia. El Señor es contigo, bendita eres entre todas las mujeres, y bendito es el fruto de tu vientre, Jesús.
0: Santa María, Madre de Dios, ruega por nosotros pecadores, ahora y en la hora de nuestra muerte. Amén.
1: Gloria al Padre, y al Hijo, y al Espíritu Santo,
0: como era en un principio, ahora y siempre, por los siglos de los siglos. Amén.
1: Señor, ten piedad.
0: Señor, ten piedad.
1: Cristo, ten piedad.
0: Cristo, ten piedad.
1: Señor, ten piedad.
0: Señor, ten piedad.
1: Cristo, óyenos.
0: Cristo, óyenos.
1: Cristo, escúchanos.
0: Cristo, escúchanos.
1: Dios Padre, Creador del mundo,
0: ten piedad de nosotros.
1: Dios Hijo, Redentor del mundo,
0: ten piedad de nosotros.
1: Dios Espíritu Santo,
0: ten piedad de nosotros.
1: Trinidad Santa, un solo Dios,
0: ten piedad de nosotros.
1: Santa María,
0: ruega por nosotros.
1: Santa Madre de Dios,
0: ruega por nosotros.
1: Santa Virgen de las Vírgenes,
0: ruega por nosotros.
1: Madre de Cristo,
0: ruega por nosotros.
1: Madre de la Divina Gracia,
0: ruega por nosotros.
1: Madre Purísima,
0: ruega por nosotros.
1: Madre Castísima,
0: ruega por nosotros.
1: Madre Intacta,
0: ruega por nosotros.
1: Madre Incorrupta,
0: ruega por nosotros.
1: Madre Inmaculada,
0: ruega por nosotros.
1: Madre Amable,
0: ruega por nosotros.
1: Madre Admirable,
0: ruega por nosotros.
1: Madre del Buen Consejo,
0: ruega por nosotros.
1: Madre del Creador,
0: ruega por nosotros.
1: Madre del Salvador,
0: ruega por nosotros.
1: Madre de la Iglesia,
0: ruega por nosotros.
1: Virgen Prudentísima,
0: ruega por nosotros.
1: Virgen digna de veneración,
0: ruega por nosotros.
1: Virgen digna de alabanza,
0: ruega por nosotros.
1: Virgen poderosa,
0: ruega por nosotros.
1: Virgen clemente,
0: ruega por nosotros.
1: Virgen fiel,
0: ruega por nosotros.
1: Espejo de justicia,
0: ruega por nosotros.
1: Trono de la sabiduría,
0: ruega por nosotros.
1: Causa de nuestra alegría,
0: ruega por nosotros.
1: Vaso espiritual,
0: ruega por nosotros.
1: Vaso honorable,
0: ruega por nosotros.
1: Vaso insigne de devoción,
0: ruega por nosotros.
1: Rosa mística,
0: ruega por nosotros.
1: Torre de David,
0: ruega por nosotros.
1: Torre de marfil,
0: ruega por nosotros.
1: Casa de oro,
0: ruega por nosotros.
1: Arca de la Alianza,
0: ruega por nosotros.
1: Puerta del Cielo,
0: ruega por nosotros.
1: Estrella de la Mañana,
0: ruega por nosotros.
1: Salud de los enfermos,
0: ruega por nosotros.
1: Refugio de los pecadores,
0: ruega por nosotros.
1: Consoladora de los afligidos,
0: ruega por nosotros.
1: Auxilio de los cristianos,
0: ruega por nosotros.
1: Reina de los ángeles,
0: ruega por nosotros.
1: Reina de los patriarcas,
0: ruega por nosotros.
1: Reina de los apóstoles,
0: ruega por nosotros.
1: Reina de los mártires,
0: ruega por nosotros.
1: Reina de los confesores,
0: ruega por nosotros.
1: Reina de las vírgenes,
0: ruega por nosotros.
1: Reina de todos los santos,
0: ruega por nosotros.
1: Reina concebida sin mancha original,
0: ruega por nosotros.
1: Reina elevada al cielo,
0: ruega por nosotros.
1: Reina del Santísimo Rosario,
0: ruega por nosotros.
1: Reina de la familia,
0: ruega por nosotros.
1: Reina de la paz,
0: ruega por nosotros.
1: Cordero de Dios que quitas los pecados del mundo,
0: perdónanos, Señor.
1: Cordero de Dios que quitas los pecados del mundo,
0: escúchanos, Señor.
1: Cordero de Dios que quitas los pecados del mundo,
0: perdónanos, Señor.
1: Bajo tu amparo nos acogemos, Santa Madre de Dios. No desprecies las súplicas que te dirigimos. Antes bien, líbranos de todo peligro, oh Virgen gloriosa y bendita. Ruega por nosotros, Santa Madre de Dios, para que seamos dignos de alcanzar las divinas gracias y promesas de nuestro Señor Jesucristo. Amén. Ave María Purísima,
0: sin pecado concebida.
1: En el nombre del Padre, del Hijo y del Espíritu Santo.
0: Amén.

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1: Sus seres queridos, pidamos por nuestros amigos, por nuestros familiares y por las personas por las que tenemos obligación de orar. Oremos los unos por los otros. En el nombre del Padre y del Hijo y del Espíritu Santo. Amén. El Señor que nos ama esté con todos ustedes. En la diócesis nos piden que oremos por el Padre Aristóbulo Torres. Está de cumpleaños. Los que todavía no lo hayan llamado, o un mensajito ahorita, porque él fue párroco de acá, muy querido. Y oramos por la parroquia de El Tigre. La Sagrada Eucaristía la ofrecemos por el eterno descanso de Schneider Duque y todas las benditas almas del purgatorio, según las intenciones de Miriam Prisco, por el eterno descanso de Rudecindo González, intención de la familia, y en acción de gracias a María Santificadora, y pidiendo por el eterno descanso de Areli Restrepo y Ernestina Gallego, intención de Gloria Londoño. Concédele, Señor, el descanso eterno. En un momento de silencio, cada uno pídale perdón a Dios por los pecados.

Yo confieso ante Dios Todopoderoso y ante ustedes, hermanos, que he pecado mucho de pensamiento, palabra, obra y omisión. Por mi gran culpa. Por eso ruego a Santa María, siempre Virgen, a los ángeles y a los santos, y a ustedes, hermanos, que intercedan por mí ante Dios nuestro Señor. El Señor, que es rico en misericordia, nos perdone los pecados y nos lleve a la vida eterna.

Alabemos la grandeza de nuestro Dios diciendo: Gloria a Dios en el cielo y en la tierra paz a los hombres que ama el Señor. Por tu inmensa gloria te alabamos, te bendecimos, te adoramos, te glorificamos. Te damos gracias, Señor Dios Rey Celestial, Dios Padre Todopoderoso, Señor Hijo Único Jesucristo, Señor Dios Cordero de Dios, Hijo del Padre. Tú que quitas el pecado del mundo, ten piedad de nosotros. Tú que quitas el pecado del mundo, atiende nuestra súplica. Tú que estás sentado a la derecha del Padre, ten piedad de nosotros, porque solo tú eres santo, solo tú, Señor, solo tú, Altísimo Jesucristo, con el Espíritu Santo.

0: Oh Dios, que en la humillación de tu Hijo levantaste a la humanidad caída, concede a tus fieles santa alegría para que disfruten del gozo eterno los que liberaste de la esclavitud del pecado. Te lo pedimos por nuestro Señor Jesucristo, tu Hijo, que vive y reina contigo en la unidad del Espíritu Santo y es Dios por los siglos de los siglos.
1: Amén.
0: Estemos atentos al mensaje que trae para este domingo la palabra de Dios.
1: Lectura de la profecía de Zacarías. Esto dice el Señor: salta de gozo Sión, alégrate Jerusalén. Mira que viene tu rey, justo y triunfador, pobre y montado en un borrico, en un pollino de asna. Suprimirá los carros de Efraín y los caballos de Jerusalén. Romperá el arco guerrero y proclamará la paz a los pueblos. Su dominio irá de mar a mar, desde el río hasta los extremos del país. Palabra de Dios. Bendeciré tu nombre por siempre, Dios mío, mi rey. Nombre por siempre, Dios mío, mi rey. Te ensalzaré, Dios mío, mi rey. Bendeciré tu nombre por siempre, jamás. Día tras día te bendeciré y alabaré tu nombre por siempre, jamás. Bendeciré tu nombre por siempre, Dios mío, mi rey. El Señor es clemente y misericordioso, lento a la cólera y rico en piedad. El Señor es bueno con todos, es cariñoso con todas sus criaturas. Bendeciré tu nombre por siempre, Dios mío, mi rey. Que todas tus criaturas te den gracias, Señor, que te bendigan tus fieles, que proclamen la gloria de tu reinado, que hablen de tus hazañas. Bendeciré tu nombre por siempre, Dios mío, mi rey. El Señor es fiel a sus palabras, bondadoso en todas sus acciones. El Señor sostiene a los que van a caer, endereza a los que ya se doblan. Bendeciré tu nombre por siempre, Dios mío, mi rey. Lectura de la carta del apóstol San Pablo a los romanos. Hermanos, ustedes no están en la carne, sino en el Espíritu, si es que el Espíritu de Dios habita en ustedes. En cambio, si alguien no posee el Espíritu de Cristo, no es de Cristo. Y si el Espíritu del que resucitó a Jesús de entre los muertos habita en ustedes, el que resucitó de entre los muertos a Cristo Jesús también dará vida a sus cuerpos mortales por el mismo Espíritu que habita en ustedes. Así pues, hermanos, somos deudores, pero no de la carne para vivir según la carne. Pues si viven según la carne, morirán. Pero si con el Espíritu dan muerte a las obras del cuerpo, vivirán. Palabra de Dios.
2: Te alabamos, Señor.
1: Gloria, gloria, aleluya.
0: Purifica mi corazón y mis labios, Dios Todopoderoso, para que pueda anunciar digna y competentemente tu santo evangelio.
1: En nombre del Señor. Bendito seas, Padre, Señor del cielo y de la tierra, porque has revelado los misterios del reino a los pequeños.

0: El Señor esté con ustedes.
1: Y con tu espíritu.
0: Lectura del Santo Evangelio según San Mateo.
1: Gloria a ti, Señor.
0: En aquel tiempo tomó la palabra Jesús y dijo: Te doy gracias, Padre, Señor del cielo y de la tierra, porque has escondido estas cosas a los sabios y entendidos y se la ha revelado a los pequeños. Sí, Padre, así te ha parecido bien. Todo me ha sido entregado por mi Padre, y nadie conoce al Hijo más que el Padre, y nadie conoce al Padre sino el Hijo y aquel a quien el Hijo se lo quiera revelar. Vengan a mí todos los que están cansados y agobiados, que yo los aliviaré. Tomen mi yugo sobre ustedes y aprendan de mí, que soy manso y humilde de corazón, y encontrarán descanso para sus almas, porque mi yugo es llevadero y mi carga ligera. Palabra del Señor.
1: Gloria a ti, Señor Jesús.
0: Celebra hoy nuestra iglesia el domingo 14 del tiempo ordinario. Vamos a centrar la predicación en el Evangelio, tomando algunos elementos de la segunda lectura. Miren, San Pablo dice: Ustedes ya no están en la carne, sino que están en el Espíritu, si es que el Espíritu de Dios habita en ustedes. En cambio, si alguien no posee el Espíritu de Cristo, no es de Cristo. La pregunta sería para todos: ¿qué espíritu hay en nosotros? A veces los espíritus chucarreros. ¿Y cuáles son los espíritus chucarreros? Todo este desorden que estamos viviendo de manera personal, de manera familiar, de manera social. Tanta envidia, tanto rencor, tanto deseo de venganza, toda esta matazón que se está viendo en medio de nosotros, todos estos problemas familiares, es una muestra de que el Espíritu de Dios como que no está en nosotros, sino que moran lo que nosotros llamamos los espíritus chucarreros, ¿sí? Si nos fuéramos a la casa de cada uno, la pregunta sería: ¿cómo vivimos en la casa? ¿Cómo vivimos como familia? ¿Cómo vivimos entre los mismos de nosotros? Porque a veces por fuera nos mostramos unos, pero adentro somos otros, ¿sí? Que no estamos impregnados del Espíritu de Cristo. Y por eso hoy la palabra dice: si alguien no tiene el Espíritu de Cristo, no es de Cristo. A veces le pertenecemos más como al mundo, a la carne, a los placeres, al desenfreno, por ejemplo, sexual, moral, tanta indecencia que hay hoy en día. No nos contentamos solo con un marido o con una mujer, sino que mientras más vengan, como que más felices somos, creería uno. Mientras más vicios probemos, se creería que la persona está buscando más la felicidad. Y al contrario, todo eso que hace que en la persona ocurra algo que se llama cansancio. Por ejemplo, la sociedad de hoy está harta de todo. Es muy interesante porque muchas veces los jóvenes ya desde los 14, 15 años lo han probado todo. Entonces nada es novedad. Ya saben qué es todo. Y entonces cuando ya se va haciendo todo eso, y cuando les estoy diciendo eso no es los que están ahora, sino los que ya pasamos por ahí. Entonces, como nada nos deslumbra, nada nos motiva, vivimos como cansados. El mundo de hoy es un mundo cansado, un mundo que quiere vivir como acostado, apoltronado, un mundo que le cuesta trabajar. Miren, a mí me parece inaudito, es una posición personal, no sé si alguno la compartirá conmigo, pero esto que hizo el gobierno, no estoy hablando de Petro porque no es de Petro, sino que fue el gobierno de Duque y el gobierno de Uribe, bajarle una hora de trabajo diario a un empleado, que porque estamos muy cansados, entonces ya no se puede trabajar sino 7 horitas diarias, porque si la persona trabajaba 8 horas diarias, se iba a reventar. ¡Ay, por Dios! Tampoco, tampoco. Y así estamos todos. Yo me voy a veces a los colegios por ahí. Muchachos, párense. ¡Ah! Vamos para la cancha. ¡Qué pereza! Estamos en un desgano, en un desánimo, ¿sí? Como un desaliento. Y es precisamente por todo esto, porque nos falta más el Espíritu de Dios. Los griegos hablan del entheos. ¿Qué es el entheos? El entheos es Dios dentro de mí. Ojo, un motor, por bueno que sea, para que pueda funcionar, ¿qué necesita? Combustible. Si no hay combustión en el motor, pues por bueno que sea, puede ser de la Ferrari o puede ser de, no sé, cualquier otra máquina muy grande, pero si no tiene combustión, si no tiene gasolina que lo empuje, entonces solo sirve para ir para cuñar puertas. Así nos puede pasar a muchos de nosotros. Yo creo que alguien puede decir, vea esa muchacha tan bonita, y otro le dice a uno, pero no sirve para nada. No se la vaya a llevar, mijo, que ahí no lleva usted nada. Y ese muchacho tan elegante, pero no sirve para mierda, no sirve para nada. No lo mire, mija, que no sirve para nada. Le falta combustión, le falta lo que llamaban los griegos. ¿El qué? El entheos, el entusiasmo, ¿sí? Es que hay que vibrar. Yo cuando voy a los colegios le digo a los muchachos, un caballo, ¿por qué vale? El caballo pura sangre, porque cuando lo chupan, tiene brío. Cuando un caballo pierde el brío, ¿en qué se vuelve? En huelengue. ¿Y los huelengues para qué es que sirven? Para salchichón, nos decían antes. Yo creo que muchos de nosotros en la sociedad nos va pasando así, que vamos perdiendo y entonces nos estamos cansando. Pero miren, no importa que estemos cansados. Yo hoy le preguntaría a cada uno, y también yo hoy venía viajando y yo me hacía la pregunta, a ver, ¿de qué estamos cansados? Si nos hicieran esa pregunta, vamos a hacer una lista de qué estoy cansado. Yo creo que muchos de ustedes dirían, uy, yo estoy cansado de ser mamá, yo estoy cansado de ser esposa, yo estoy cansado de ser la, ¿cómo es que dicen a las señoras que hacen todo en la casa? La que plancha, la que lava, la que cocina. ¿Sí? ¿La qué? Están cansados, todos podemos estar cansados. Yo creo que hay muchos de nosotros que nos suena el celular por la mañana, pues ya no ponemos el relojito de la gallinita, sino que ya es el celular la alarma, suena la alarma y como que, ¡ay! ¡Otra vez! ¿Cuántos están cansados de ser campesinos? Esa panela tan barata, esa leche que vale tan poquito. Yo me imagino los granjeros de cerdos. Deben estar cansados, cansados. Y miren, es que ahora 8 días Jesús decía que había que cargar la cruz. Lo dijo Jesús en el Evangelio. El que no cargue la cruz no es digno de mí. Y lo berraco es que la cruz llega un momento que, ¿qué? Cansa. La cruz cansa. Pero no importa. Mire, Jesús nunca dijo, ojo, pues se me cansan. Ojo, pues que usted no se puede cansar. No, Jesús hoy dijo algo muy bonito. Vengan a mí todos los que están cansados y agobiados, que yo los aliviaré. El mundo intenta encontrar descansos en algunas cosas. Unas son lícitas, los viajes. Ay, vámonos a pasear. Ay, si hay que pasear y disfrutamos y vamos. Uno casi siempre de un viaje, ¿cómo llega? Más cansado. Pero bueno, por lo menos disipó el alma, disipó el espíritu. Pero ojo que otros vamos llegando a cosas que no son. Entonces, para descansar, entonces nos tenemos que poner a beber, nos tenemos que poner. Nos tenemos que poner a fumar droga. Nos tenemos que poner a hacer una cantidad de cosas que, en vez de aliviar, ¿qué hacen? Enferman más, enferman más. Por eso, la solución que hoy está diciendo Jesús es: ¿usted quiere descansar? Venga, pon de mí, venga, pon de mí. Ténganme en su corazón. Hoy en día hay un riesgo muy grande, y yo los felicito a ustedes que están viniendo a la Santa Misa. El mundo se está inventando unas espiritualidades raras, pero no quiere saber nada de Dios, nada de la iglesia. Pero miren lo que dijo hoy el Señor: carguen con mi yugo, porque mi yugo es llevadero y mi carga ligera. ¿Y cuál es el yugo del Señor? Es que hay que casarnos, es que hay que confesarnos, es que hay que comulgar, es que hay que tratar de llevar una vida en familia bien llevada, ¿sí? Y entonces ya uno ahí dice: ah, no, yo esa carga no me la he hecho encima. Si esa carga no me la he hecho encima. ¿Por qué? Porque yo quiero otras libertades. Pero son esas libertades que van produciendo en todos nosotros un cansancio infernal. Pidámosle al Señor todos, todos, que nos dé la gracia de descansar en Él. Por eso, hermanos, lo importante de hacer oración, lo importante de venir a la Santa Misa, lo importante de la visita al Santísimo, lo importante de una buena confesión, una buena dirección espiritual. Todos vamos cargando muchas cosas, unas porque nos tocan, otras porque nos metimos en lo que no nos teníamos que meter, otras porque la sociedad nos va llevando a cargar, ¿cierto? Por ejemplo, mire toda esta zozobra del cambio de gobierno, las elecciones ahora 15 días, toda esta problemática social. Miramos ahora, por ejemplo, todo este tema de Venezuela, y todo eso como que nos va agobiando, nos va agobiando. Miren que hoy en día mucha gente va, por ejemplo, a que le hagan masajes. Sí, hay lugares para hacer masajes. Hombre, el masaje más grande es tener a Dios en el corazón y tratar de estar tranquilos. Tratar de estar tranquilos. El Señor hoy dijo algo muy bonito. Dice: aprendan de mí que soy manso y humilde de corazón. ¿Cómo tenemos nosotros el corazón? ¿Cómo tenemos el corazón? A veces el corazón lo tenemos a mil. Cuando una persona va a hacerse el electrocardiograma, entonces le dicen: uy, por Dios, ¿usted qué le está pasando que está saliendo este examen así? Le está saliendo como dañadito. Y precisamente el corazón, ¿por qué se acelera? Por tantas emociones. Y hay emociones buenas y hay emociones dañinas. Las emociones buenas, pues le aceleran a uno el corazón. Cuando uno ve a una muchacha pues, que le gusta, uno dice: ¡ay, hijo de madre! Y el corazón empieza como chi, chi, chi, chi. ¿Sí? O cuando uno va a hacer una exposición de un examen, también, ¿sí? Uno le da un sustico, ¿sí? Pero también el corazón se nos puede estar arrugando ante tantas cosas malas que estamos viviendo. Por eso, ¿la solución cuál es? Aprendan de mí que soy manso y humilde de corazón. Qué bueno que nosotros aprendiéramos a ser como Jesús. Jesús fue el hombre más tranquilo, más tranquilo. Jesús no peleó, Jesús dijo las cosas a tiempo, Jesús en su momento le echó el agua sucia al que la tenía que echar. Recuerdan que por allá le dijeron: oiga, qué callado, porque Herodes de pronto lo mata. Iba, vaya, dígale a ese perro. Él dijo: a ese zorro, dígale a ese zorro que a mí no me importa. O sea, Jesús fue un hombre tranquilo. Hermanos, hay que tratar de vivir muy tranquilos, con un corazón grande, solo para amar. Amémonos los unos a los otros. Aprendan de mí que soy manso y humilde de corazón. Ojo con el orgullo. Hay muchos que somos muy prepotentes, somos muy subidos. Hay muchos que nos creemos lo último en guaracha. A veces nos creemos la última Coca-Cola del desierto y con tapa premiada. ¿Eh? No, no, no. Hay que ser humildes. Pero ojo, que la humildad no la podemos equivocar creyendo que la humildad es bobada. Hay gente que es bobita y entonces el otro dice: ¿qué? Es que ese es muy humilde. No. Una cosa es la bobada y otra con la humildad. La humildad, ¿saben qué es? Es muy sencillo. La humildad es reconocerme como soy. Saber que soy una persona que tengo estas cualidades, pero que tengo estos defectos, que tengo estos problemas.
2: las cualidades las potenciamos, los defectos tratamos de irlos borrando cada día más. Y dice que soy manso. Aprendamos a ser mansos. La guerra no sirve para nada. La violencia solo trae destrucción, muerte, orfandad, desplazamiento, desunión. No peleemos. Soy manso. El Señor hoy dijo: aprendan de mí que soy manso. Qué bueno que en la casa peleáramos menos. Peleáramos menos. Si en las casas peleáramos menos, viviríamos mejor. Y recuerde que para pelear, ¿cuánto es que necesitan? Dos. Cuando el otro esté muy bravito, haga usted el pendejo. Haga el pendejo. Vaya para la calle, vaya para la huerta, métase al baño, diga que le dio ganas de ir al baño, así sea mentira, y se encierra un ratico allá y listo. La rabia tiene una ventaja, ¿que sabe cuál es? La rabia y la alegría tienen una ventaja, que pasan muy rápido. Pasan muy rápido porque es una emoción momentánea. ¿Sí? Uno casi nunca tiene una rabia de por vida, sino uy, me la va a comer. Cuando al ratico va a tomar tinto, porque se le pasó. Por eso aprendan de mí que soy manso. Pidámosle al Señor que nos ayude a ser muy mansitos, muy sencillos. Yo cuando voy al campo y aparece este evangelio, hago la comparación y con eso termino la predicación con las mulas. Usted tiene una mula bonita, grande, ¿sí? De buen porte, pero es una fiera. ¿Esa mula tiene valor o no tiene valor? No tiene valor. En cambio, usted llega y tiene el mismo animal ahí, y entonces el dueño caña con ella y dice: hágale, que es que esa mula es muy mansita, mansa, mansa. Si son mansas las mulas, que son animales, no vamos a ser mansos nosotros, que tenemos el Espíritu del Señor. Por eso tratemos de no vivir mal, vivamos muy bien, no se hagan daño, no nos hagamos daño entre unos y otros, sino apoyémonos y valorémonos mucho. Digan amén. Creo en Dios Padre Todopoderoso, Creador del cielo y de la tierra. Creo en Jesucristo nuestro. Camilo, que me cambien estos micrófonos, que eso está así. Busca a Camilo por allá. Fue crucificado, muerto y sepultado, descendió a los infiernos y al tercer día resucitó de entre los muertos, subió a los cielos y está sentado a la derecha de Dios Padre Todopoderoso. Desde allí ha de venir a juzgar a los vivos y a los muertos. Creo en el Espíritu Santo, la Santa Iglesia Católica, la comunión de los santos, el perdón de los pecados, la resurrección de la carne y la vida eterna. En un momentito de silencio, cada uno pídale algo a Dios. Dígale al Señor que lo ayude a ser una persona no cansada. Y si tienes algún cansancio, póngalo en este momento en manos del Señor. ¿De qué estás cansado? ¿Estás cansado de ser casado? ¿Estás cansado de ser campesino? ¿Estás cansado de servirle a la comunidad? Pídele al Señor que lo ayude a ser manso y humilde como Él. Escucha, Señor, estos ruegos que te dirigimos con fe a ti que vives y reinas por los siglos de los siglos. Que el Señor bendiga la economía de nuestras familias. Le pedimos a Dios que nunca nos falte con una monedita en el bolsillo. Tengamos siempre lo indispensable para vivir digna y cómodamente. Que el Señor bendiga a nuestros trabajaderitos y no nos ayude, y nos ayude a nunca cansarnos de trabajar. En el nombre del Padre y del Hijo y del Espíritu Santo. Amén. Siéntense y cantamos.
3: Camilo no está ahí.

0: bendito sea, Señor Dios del universo, por este pan y este vino, fruto de la tierra y del trabajo de los hombres. Hoy te lo presentamos, será para nosotros.
1: Se eleva. Oren, queridos hermanos, para que este santo sacrificio de la Eucaristía sea agradable a Dios Padre Todopoderoso. Que la oblación consagrada a tu nombre nos purifique, Señor, y nos lleve de día en día a participar en la vida del cielo. Por Jesucristo nuestro Señor. El Señor esté con ustedes. Levantemos el corazón. Demos gracias al Señor nuestro Dios. En verdad es justo, es necesario, es nuestro deber y salvación darte gracias siempre y en todo lugar, Señor Padre Santo, Dios Todopoderoso y Eterno, porque reconocemos como obra de tu poder admirable no solo socorrer a los mortales con tu divinidad, sino haber previsto el remedio en nuestra misma condición humana y de lo que era nuestra ruina, haber hecho nuestra salvación por medio de Jesucristo. Por eso nos unimos a los ángeles y a los arcángeles y con ellos te cantamos.

Vamos a vivir con mucha fe la consagración. Cada uno su cansancio más grande se lo va a poner al Señor. Podemos estar cansados, no hay problema, pero todo cansancio se le pone en sus manos. Él mismo lo dijo: vengan a mí los que están cansados, que yo los aliviaré. Santo eres en verdad, Padre, y con razón te alaban las criaturas. Por eso te pedimos que derrames la fuerza del Espíritu Santo sobre estas ofrendas de pan y de vino, para que se conviertan en el cuerpo y en la sangre de Jesucristo nuestro Señor. Él, antes de morir, sentado a la mesa con los discípulos, tomó pan. Después de dar gracias, lo partió y lo dio a los discípulos diciendo: tomen y coman todos de él, porque esto es mi cuerpo que será entregado por ustedes. Ayúdanos, Señor, a que no nos debilitemos. Síguenos dando fuerza para sostenernos en nuestro trabajo, en nuestras relaciones familiares, en nuestros compromisos adquiridos. Terminada la cena, el Señor tomó la copa llena de vino y después de dar gracias se la pasó a los discípulos diciendo: tomen y beban todos de él, porque este es el cáliz de mi sangre, sangre de la alianza nueva y eterna, que será derramada por ustedes y por muchos para el perdón de los pecados. Y les dijo: hagan esto en conmemoración mía. Haznos mansos, Señor, que no peleemos con nadie. Haznos humildes, capaces de reconocer nuestras cualidades y nuestros defectos para madurarlos. Este es el sacramento de nuestra fe. Por eso, Padre Santo, te ofrecemos este santo sacrificio que es el memorial de nuestra salvación. Te pedimos por la Iglesia extendida por la tierra. Bendice al Papa León, a nuestro obispo Luis Albeiro, a los pastores que cuidamos tu pueblo, y lleva a tu Iglesia a la perfección por medio del amor. Acuérdate de los difuntos, en especial de Schneider Duque y las benditas almas del purgatorio, de Rudecindo González, y te pedimos por el eterno descanso de Areli Restrepo y Ernestina Gallego. Permite que así como ellos se murieron en Jesús, resuciten con Jesús a la vida eterna. Bendice a Miriam Prisco, a la familia de Rudecindo y a Gloria Londoño, que mandan ofrecer esta santa misa. Bendícenos a los que estamos participando de ella. Ponemos en tus manos nuestros cansancios para que nos ayudes a sobrellevarlos. Ten misericordia de todos. Y así, con María, con San José, con el Padre Marianito, cuyo novenario comenzamos hoy, los apóstoles y los santos, merezcamos por tu Hijo Jesucristo compartir la vida eterna y cantar tus alabanzas. Por Cristo, con Él y en Él, a ti, Dios Padre omnipotente, en la unidad del Espíritu Santo, sean el honor y la gloria por los siglos de los siglos. Con las manos elevadas al cielo, recémosle a nuestro Padre como Jesús nos enseñó. Padre nuestro que estás en el cielo, santificado sea tu nombre. Venga a nosotros tu reino. Hágase tu voluntad en la tierra como en el cielo. Danos hoy nuestro pan de cada día. Perdona nuestras ofensas como también nosotros perdonamos a los que nos ofenden. No nos dejes caer en la tentación y líbranos del mal. Líbranos de todos los males, Señor. El orgullo, la prepotencia,
el creer que no necesitamos de ti. Concédenos la paz en nuestros días, para que, ayudados por tu misericordia, vivamos siempre libres de pecado, protegidos de toda perturbación, mientras esperamos la gloriosa venida de nuestro Salvador Jesucristo. Una de las cosas que más cansa es la violencia. Hay que pedirle mucho a Dios que nos dé la capacidad de vivir en paz, para no vivir tan cansados. Esa paz tiene que comenzar por el corazón de cada uno, continuar por la casa y luego en la sociedad a nivel general. Señor Jesucristo, que dijiste a los apóstoles: la paz les dejo, mi paz les doy. No tengas en cuenta nuestros pecados, sino la fe de tu iglesia. Conforme a tu palabra, concédele la paz y la unidad. Tú que vives y reinas por los siglos de los siglos, la paz que regala Jesús esté con todos ustedes. Dense la paz.

0: Él es el Cordero de Dios que quita el pecado del mundo. Dichosos los invitados a la cena del Señor.
1: No soy digno de que entres en mi casa. Una palabra tuya bastará para sanar.

Démosle gracias infinitas al Señor por todo lo que nos regala, en especial este día de vida y la oportunidad que nos regaló de celebrar esta Eucaristía. Démosle gracias a Dios porque Él nos ayuda cuando estamos cansados por nuestro diario vivir, por el hecho de cargar con la cruz de cada día. Digamos, por todo, gracias Señor. Oremos. Colmados de tan grandes bienes, concédenos, Señor, alcanzar los dones de la salvación y no cesar nunca en tu alabanza. Por Jesucristo nuestro Señor, concédele, Señor, el descanso eterno. Schneider Duque, las benditas almas del purgatorio, Rudecindo González, Areli Restrepo, Ernestina Gallego, por la misericordia de Dios, descansen en paz. El Señor bendiga a Miriam Prisco, a la familia de Rudecindo y a Gloria Londoño, que mandaron ofrecer esta santa misa. Nos bendiga a nosotros, que fuimos quienes la celebramos. Están repartiendo la programación de la novena en honor de la Virgen del Carmen y el sobrecito de San Isidro. La idea es que en el sobrecito ustedes echen una ofrenda y la traigan a la parroquia. La novena, la programación de la novena salió en afichito para que entonces lo conserven, lo pueden mandar enmarcar, queda muy bonito. Por la parte de atrás están los alféreces, las fechas, cómo se va a proceder en el novenario. Hoy inicia el novenario en honor del Padre Marianito. Entonces, después de las misas, de la última misa de cada día, vamos a hacer la novena en honor del Padre Marianito. Por aquí nos hemos caracterizado por esta zona, Yarumal, Angostura, Campamento, por ser muy devotos del Padre Marianito. Los que puedan, entonces van a participar de la novena. Los que no, pues durante el novenario la pueden hacer en la casa o la pueden escuchar por la emisora. La idea es que hagamos el novenario en honor del Padre Marianito con mucha fe y con mucha devoción. El Señor esté con ustedes. La bendición de Dios Todopoderoso, Padre, Hijo y Espíritu Santo, descienda sobre nosotros, nos ayude a cargar nuestras pesadeces, nos acompañe hasta la vida eterna. Amén. Para quienes se vayan a ir ya, en el nombre del Señor, se pueden ir en paz. Bonita noche, Dios y la Virgen los acompañen. Los que quieran participar del novenario en honor del Padre Marianito, entonces nos sentamos y participamos. Si van a salir algunos, porque hay gente de la vereda, entonces que les vaya bien. Recuerden que mañana en el Barcino está la actividad, en donde Wilber, a partir de las 9, 10 de la mañana, ya está toda esa programación, hay deporte, va a haber sancocho, remates, entonces los que puedan traer cositas ahí para rematar, que una torta, que una gallina, que una vaca, cualquier cosita, lo que quieran traer, entonces ahí donde Wilber, mañana nos encontramos queriendo Dios para el San Isidrito, para recolectar.

0: fondos para esta parte del templo. Si se van a ir ya, la Virgen los acompañe. Vamos a hacer el novenario en honor del Padre Marianito.
1: Por la señal de la Santa Cruz de nuestros enemigos, líbranos, Señor Dios nuestro. En nombre del Padre, del Hijo y del Espíritu Santo. Amén. Oración para todos los días. Dios Padre nuestro, que hace salir el sol sobre malos y buenos y llover sobre justos e injustos. A ti, que derramas tus dones de naturaleza y de gracia sobre todos tus hijos, te damos gracias por la vida y la santidad del Beato Mariano de Jesús, quien vivió siempre según el Evangelio y acompañó durante largos años la comunidad cristiana de Angostura con admirable sencillez y celo apostólico. Te rogamos que por la intercesión de este siervo tuyo podamos llevar siempre una vida santa, edificando el reino de Dios acá en la tierra para alcanzar un día los bienes eternos. Por Jesucristo nuestro Señor. Amén. Día primero. Para muchos, gracias al Señor, los de la niñez fueron tiempos de dicha. Es quizá la razón por la cual los adultos, cuando añoramos ser felices, quisiéramos regresar a la infancia. Jesús, quien conocía ese instinto que todos sentimos hacia la felicidad, les presenta a sus discípulos un médico eficaz para lograrla: el Sermón de la Montaña. Pero nos desconcierta la propuesta de Cristo. Dice Jesús: dichosos los pobres en el espíritu, porque de ellos es el reino de los cielos. Sería lo más lógico afirmar: felices los que poseen muchos bienes, porque serán ricos aquí de cuerpo y alma. Continúa el Señor: dichosos los sufridos, porque ellos heredarán la tierra. Es más aceptable otra versión: dichosos los que se han adueñado de esta tierra, porque ellos no sufrirán nunca. El Maestro asegura: dichosos los que lloran, porque serán consolados. Nosotros diríamos: felices los que siempre ríen, porque jamás necesitarán consuelo. Cristo proclama: dichosos los que tienen hambre y sed de justicia, porque ellos serán saciados. Sería más comprensible, porque felices los que ya están saciados, porque no tendrán hambre y sed, ni siquiera de justicia. El Maestro ha enseñado: dichosos los misericordiosos, porque ellos alcanzarán misericordia. Nosotros quizás señalaríamos: felices aquellos a quienes nos interesa la misericordia, porque no tendrán que ayudar a nadie. Añade el Evangelio: dichosos los limpios de corazón, porque ellos verán a Dios. Muchos de nosotros afirmamos: eso de ver a Dios no interesa. Así, nada ni nadie nos molestará la conciencia. Agrega Cristo: dichosos los que trabajan por la paz, porque ellos se llamarán hijos de Dios. Pues mira, decimos nosotros, nada de infantilismos religiosos, a cada cual lo suyo y cada uno a defenderse. Dice Jesús: dichosos los perseguidos por causa de la justicia, porque de ellos es el reino de los cielos. Lo nuestro suena así: lo importante es poseer este mundo, no vale incomodarse por causas perdidas. Y mientras tanto seguimos persiguiendo la felicidad durante las 24 horas del día, aunque jamás logramos alcanzarla. Los santos han descubierto en el Sermón de la Montaña el camino seguro para ser felices aquí y en la vida eterna. Creyeron en la palabra de Jesús, Dios hecho hombre, y confirmaron su vida en el Evangelio. Cuando la Iglesia declara la santidad de uno de sus hijos, está diciendo que vivió a un nivel superior de fe cristiana, haciendo realidad sus bienaventuranzas. Así lo vemos en el Beato Marianito. Día y noche, en la íntima unión con el Señor, y al servicio de todos supo reír con los niños, dar consuelo a los tristes. Sanaba a los enfermos, compartía sus escasos bienes con los pobres, atraía con amabilidad a los pecadores. Todo esto para imitar a Jesús, alcanzando un equilibrio humano en un esquema de humanidad y de misericordia, y luego la recompensa del cielo. Hermanos, como comunidad creyente, presentemos al Señor nuestras peticiones confiadas. Respondemos: escúchanos, Señor. Para que todos los cristianos vivamos a plenitud del espíritu de las bienaventuranzas, por el amor a Dios y al prójimo, y al servicio de los más necesitados. Escúchanos, Señor. Por cuanto se han extraviado en busca de una felicidad engañosa, que descubran en el Evangelio el verdadero camino para la vida plena y feliz. Escúchanos, Señor. Por todos los que sufren en el cuerpo y en el alma, ayúdalos a convertir su dolor en un amor que atraiga sobre el mundo las bendiciones del cielo. Escuchan, Señor. Por aquellos que entregaron su vida a la injusticia y a la violencia, que iluminados por el Señor y por la intercesión del Beato Marianito, quieran construir una patria más hermosa y más feliz. Escúchanos, Señor. Por quienes predican el Evangelio entre nosotros y también en lejanas tierras, para que puedan llevar a muchos la buena noticia del amor de Dios. Escúchanos, Señor. Todo esto, Dios de misericordia, te lo pedimos por Jesucristo, tu Hijo, que vive y reina por los siglos de los siglos. Amén. Padre nuestro que estás en el cielo, santificado sea tu nombre, venga a nosotros tu reino, hágase tu voluntad en la tierra como en el cielo. Nosotros perdonamos que nos ofende, no nos dejes caer en la tentación y líbranos. Dios te salve María, llena eres de gracia, el Señor es contigo. Bendita tú eres entre todas las mujeres y bendito sea el fruto de tu vientre, Jesús. Gloria al Padre, al Hijo y al Espíritu Santo. Gozos, porque el Señor se ha complacido en tus virtudes y méritos. Al

Es lumbre de Dios que se derrama sobre el paisaje montañero, fue tu palabra bondadosa transfigurada en Evangelio. Danos vivir tus enseñanzas según el código del reino.

Tu corazón para los pobres de par en par estuvo abierto. No hubo miseria sin tu amparo, ni hubo dolor sin tu remedio. Ven a sanar nuestro egoísmo con la eficacia de tu ejemplo. Alcanza.

humilde y llana de tus prodigios el secreto. Huyó la plaga del sembrado, reverdeció el árbol seco, volvió la paz a los hogares y la salud a los enfermos. Al

Pues no olvidaremos tu voz sabia que enseñó a amar los mandamientos y nos condujo de la mano hacia la reina de los cielos. Hizo llover en el verano, con su poder extinguió el fuego.

Es la devoción a Jesucristo y de su altar el sacramento. Se hicieron mieles en tus labios para sus hijos alimento. Luzca otra vez bajo el rescoldo la llama viva de tu celo. Alca

Sobre esta patria destrozada por el terror y el desaliento, vierte semillas de esperanza que fortalezcan a tu pueblo hacia una paz serena y firme en justicia y el progreso. Alcánzanos, Marianito, Dios constante favores. Alcánzanos, Marianito, de Dios constantes favores. Al manso ritmo de tus pasos vuelve a marcar nuestros senderos. Calma estas crueles tempestades que nos impiden ver el puerto, y brotará de las cenizas la plenitud del mundo nuevo.

0: Oración final. Señor Jesucristo, te damos gracias porque otorgaste a tu siervo Mariano de Jesús el don del sacerdocio ministerial e hiciste de él un pastor según tu corazón. Adornándolo de preclara virtud, lo constituiste en modelo para tu pueblo y un ejemplo para los pastores de almas. Concédenos por su intercesión la gracia de saber imitarle en el cumplimiento fiel del deber y de trabajar con gozo por tu gloria y por el bien de los hermanos. Por tu misericordia, otórganos la gracia de la conversión, la paz en la concordia. Por los méritos y la mediación del Beato Mariano, concédenos la gracia que ahora te pedimos. Amén. Padre Marianito, Padre Marianito, Padre Marianito, en el nombre del Padre, del Hijo y del Espíritu Santo. Amén. Bonita noche para todos.
1: En la Eucaristía, Cristo nos recibe a cada uno de nosotros. 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

Enviados en la esperanza. Queridos hermanos, iniciamos el mes de julio, un mes muy especial para nuestra fe, porque la Iglesia nos invita a mirar con amor a dos grandes luces que iluminan nuestro camino: la Santísima Virgen del Carmen y el Beato Mariano de Jesús Hoyos, nuestro querido Padre Marianito. La Virgen del Carmen es la madre que nunca abandona a sus